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nuestra boca, de modo que nos rejuvenezcamos como el águila. Jehová es el que hace justicia y derecho a todos los que padecen violencia. Bendice, alma mía, Jehová, y bendiga todo el Salvador su santo nombre. Muy buenos días a todos. Sus misericordias son nuevas esta mañana. Su fidelidad no tiene límite. La salud, la gracia y el favor está en cada uno de nosotros. Gracias por este pueblo hermoso, Señor. Familias de tu corazón, tierra bendita, multiplicadora y cielo de bendición. Gracias, Señor, por permitirnos vivir en paz, ser libres de verdad. Gracias, Espíritu Santo, por nuestro presidente Nayib Bukele. Lo bendecimos a una sola voz. Bendecimos su familia y bendecimos su gobierno. Gracias, Señor, porque tú diseñaste el camino por el que él anda y lo guías con tu luz. Tu palabra es tu luz, Señor. Gracias, Señor, por este nuevo día en donde nos regocijamos y nos encontramos contigo con bendiciones de bien. Muy buenos días, El Salvador.

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4: 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Continuamos en esta mañana de lunes, iniciando semana, iniciando mes, también el sexto del año 2026. Ya estamos en junio, señores. Día 1. Aquí está la música de Skid Row. Así comenzamos. 7644-1029, notas de voz a la lista negra. Big.

0: 6 de la mañana con 10 minutos, 6 más 10 en este lunes. Buenos días, Fernando Cortés.
1: Gusto saludarte. Reporte de tráfico, carretera Comalapa, sentido a San Salvador. Bastante congestionada la carga, Carlitos. Todo es carga, no hay percance. Carlitos, aprovechando que estamos el lunes, en Pano Rock, desterrado de Tierra Santa, 6 de la mañana.
0: Desterrado, ok, pendiente con la música de Tierra Santa. Gracias por el informe, mi estimado Fer Cortés.
2: Buen día, Carlitos Miranda. Buen día, Morning Rock. Blacklist y Radio Astral, Madruga Rocker y Jinete del Apocalipsis. Carlitos, se llegó el lunesito, primer lunes de junio, de modo, a darle al laburo. Reporte de tráfico, Carlitos, a la altura del desvío del Triunfo, carretera Panamericana, sentido San Miguel, San Salvador. Bastante pesado, porque hoy como que hay convención de rastras, a saber a dónde. Pero ahí vamos, gracias a Dios. Carlitos, si podemos escuchar algo de Guns N' Roses, Mr. Brownstone, para manejar hacia la capital de Alemania, me duele el trabajo. Saludos para el Rocker, para Angel Rock, para Darwin, para Frank, para William, para Fausto, para Berserker, para Darwin y para todos los jinetes del Apocalipsis y todos los miembros de la Lista Negra. Todos y todas los hermanos y hermanas que conformamos esta fraternidad, esta hermandad, esta religión, la cual llamamos Rock and Roll. Y para vos, Carlitos, mil gracias, como siempre, por predicar la palabra del buen rock a toda tu feligresía. Larga vida, bendiciones para todos. Y recuerden, jinetes, firmes y dignos.
0: Larga vida, Santa María.
3: Buenos días, hey, ¿cómo estamos? Saludos. Hey, quisiera que me complacieras con una canción de Havoc, Prepare for Attack. Aquí preparándonos psicológicamente ya para ese toquín. Y lo van a abrir los Social SS. Así que un saludo para mi viejo amigo el Negro Centenario.
0: Ok, saludos, Nelson. ¿Qué dice Israel?
4: Carlitos, buenos días, feliz lunes. Ya de regreso acá a Canadá. Hey, fue un gusto conocerte, brother. Estrechar tu mano. ¿Será que hoy te pones la canción Escape de Metallica? Si se puede, brother. Gracias.
0: Escape. Chao. Claro, hombre, con gusto, mi estimado Isra. Así es, el pasado fin le conocimos a Israel, que andaba de visita aquí por El Salvador. Trajo una camisa de Maiden, Israel. Gracias, Isra, y por un par de discos ahí también. No los he escuchado todavía, Isra, pero ahí en cuanto me quede tiempecillo, los escuchamos y ahí comentamos cómo está el musicón. Bueno, 6:13, mis amigos, 6:13 minutos. Darwin, ¿qué nos comenta?
5: ¿Cómo estás, Carlitos Miranda? Buenos días, brother. Un gusto saludarte en este lunes. Inicio de semana, inicio de mes. Las mejores de las vibras para ti y para todos los honorables miembros de la Lista Negra, especialmente a mis hermanos jinetes del Apocalipsis. Carlitos, si se puede, por favor, Let It Be Rock, de los maestros Iron Maiden, AC/DC, perdón. Que tengas una excelente jornada, Carlitos. Muy agradecido de antemano. Larga vida, rock. Yeah.
0: Let there be rock. Ok, perfecto. Ya te busco a AC/DC, Darwin. Señores, avanzamos. Avanzamos, avanzamos. A ver qué dice Fer.
6: Carlitos, buenos días. Actualizando el tráfico.
0: Ok.
6: 500 metros antes de llegar a la terminal del sur, en sentido a San Salvador, sobre la carretera Comalapa, hay una rastra quedada en el carril derecho. Esto está haciendo un poquito más de embotellamiento. Luego pasas ese tramo, está un poco más fluido, siempre en sentido a San Salvador. 6:12 de la mañana.
0: Ok, perfecto. Seguimos, señores, a las 6:13 ya en la estación del rock. Aquí está Guns N' Roses.

0: Nexa.
1: 6:17, 6:17 en el lunes, esta es Astral.
2: Buenos días, Carlitos Miranda.
1: Buenos días, William.
2: Feliz inicio de semana, feliz lunes, Carlitos. Un saludo para los jinetes del apocalipsis y mis hermanos de la lista negra. Ya que hoy por la tarde vamos con Juan Rojo, Carlitos. Se podrá algo de Barón Rojo. Son como hormigas. Gracias, Carlitos, y larga vida al rock.
1: Sale Barón, sale Barón.
3: Buenos días, Carlitos Miranda, y buenos días a toda la radio escucha de la 102.9. Saluditos para ti y para todos de la lista negra, Carlitos. ¿Me puedes hacer el favor de complacerme con algo de Maiden? La clarividente. Que tenga un excelente inicio de semana y larga vida al rock.
1: El clarividente, ok, sale.
4: Muy buenos días, Carlitos Miranda, Ángel Rock. Desde el Central Market con las botas puestas en este Lunes Dream, nuevo mes. Se viene nuestro día, Carlitos. El día del Tata. Saludos a toda la banda de la lista negra, a mis hermanos jinetes apocalípticos, algo así. The Havoc, Time as Up, para esa energy de este Lunes Dream, siempre, por siempre y para siempre. Larga vida al Astral. Yeah.
1: Larga vida, Ángel.
5: Buenos días,
1: ¿cómo te va?
5: De Metallica, por favor.
1: Ok, sale, sale.

0: Carlitos. Buenos días a todos los Madruga Rockers. Quería pedir de Deep Purple, Rat Bad Blue. ¡Que viva el rock! ¡Ya! Yeah.
1: ¡Que viva el rock! ¡José, saludos! ACDC, Let's Bear, Let There Be Rock.

0: los sonidos de AC/DC acá en Astral, 6:25.
1: Buenos días, Carlos. Larga vida al rock. Buenos días a todos los rockers. Pues el tráfico aquí en la Alameda Roosevelt, pesadito como siempre. Carlos, esta frase icónica de Larga vida al rock, imagino es creación tuya. ¿Cuál es la historia detrás de ella? Gracias, pasen un feliz día y larga vida al rock.
0: No es creación mía. No, para nada, ya te cuento, pero no es creación mía, hombre. Alex Meléndez, ¿qué tal?
2: Buen día, Carlitos. Buen día a toda la audiencia de Money Rock. Carlitos, pedirle de favor que me complazca con algo de Stone Temple Pilots, Day of the Week. Excelente inicio de semana para todas y todos. Larga vida al rock, larga vida al astral.
0: Larga vida, mi estimado Alex. Hola, doctora Angélica Aguiluz, ¿qué nos comenta?
3: Buenos días, Carlitos. ¿Cómo estás? Un saludo a todos los hermanos de la Blacklist. Un saludo enorme para ti. Y bueno, ya estamos comenzando el mes. Ya vamos a mitad, creo yo. Y también semana. Así que esperando en Dios que todo nos salga bien. Pues un saludo. Y con esta canción, creo yo, que pega con este día, con este mes. Welcome to the jungle, Guns N' Roses, Carlitos. Reportándote de Mexican City, no he salido de la casa, no sé cómo estará esas calles, pero yo te reporto, Carlitos. Larga vida.
0: Desde Mexican City. Perfecto, perfecto. Ahí nos reporta, doctora, cómo va la cosa en cuanto al tráfico. Gracias por la rola, dice aquí Darwin. Let there be rock. Vamos a ver quién más se activa. 7644-1029. Notas de voz aquí en la lista negra. Notas de voz.

0: parte de los Dickinson, Silverwings, y unas que casi no suenan del álbum Dance of Death. Si me podés complacer también con Dance of Death y de Monsego. Muchas gracias, saludos. Feliz inicio de semana.
1: Ok, perfecto. Feliz inicio de semana, Roberto. Bueno, señores, 6:28, vamos al cierre de este bloque musical. Vamos al cierre. Y estamos en Morning Rock. 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Baila para el amigo que preguntaba. No, o sea, viene, la frase viene, de, recordemos que viene desde los 70, ¿verdad? Con Ronnie James Dio y esta banda, buenísima banda, Rainbow, y su tema Long Live Rock and Roll. Luego también a principios de los 80 salía Barón Rojo con su primer álbum de estudio y el tema Larga Vida al Rock and Roll. Entonces de por ahí vamos, hemos retomado la frase desde hace ya un buen rato aquí en la radio, ¿verdad? Es una frase que siempre hemos mencionado aquí en Astral, Larga Vida al Rock. Así que por ahí va la cosa, mi estimado amigo. Es una frase universal para desearle larga vida a nuestro género que tanto amamos, a nuestro estilo musical que nos apasiona. Por cierto, aquí está Rainbow con el tema Long Live Rock and Roll.

0: Claro, aquí hemos adaptado la frase un poquito, nada más un pequeño detalle, porque en el caso de Rainbow, aquí con Dio es larga vida al rock and roll. Long live rock and roll. De igual forma con la... cuando Barón Rojo retoma en el 81 la frase, ahí pues en su primer disco es larga vida al rock and roll. Y aquí decimos larga vida al rock, ¿verdad? Pero de ahí viene la esencia. La esencia, el concepto de la frase de batalla aquí en Astral. Bueno, señores, son las 6:34, es momento de ir a la pausa. Regreso enseguida con más musicón. Comunicate 7644-1029. Envíame tu nota de voz a la lista negra. Esto es Morning Rock.
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2: 6:34.
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6: Para el Mundial 2026, la FIFA propone borrar los antecedentes disciplinarios de los jugadores que tengan una tarjeta amarilla después de la fase de grupos de 3 partidos, con el fin de que comiencen la fase de eliminación directa desde cero. El formato ampliado del Mundial, ahora con 48 selecciones y la ronda adicional de 16avos de final, provocó que la FIFA proponga este cambio con el fin de mantener a los jugadores en la cancha.
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7: 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Continuamos cuando son las 6:41, 6:41 aquí en Astral, la estación del rock. Bueno, vamos a ver quién anda por acá. Aquí tenemos a Valerie. ¿Qué tal, Valerie?
8: Hola, Carlitos. Soy Valeria y quería saber si me puedes poner Numb de Linkin Park y Larga Vida al Rock.
7: Ok, amiga, ya le vamos a buscar a Linkin Park. Julio Canjura, ¿qué tal?
9: ¿Qué tal, Carlitos? Buenos días. Aquí ya manejando contra toda mi voluntad a trabajar. ¿Será que se puede escuchar, Carlitos, Last Mile de Cinderella, del álbum Long Cold the Winter? Gracias, nos vemos.
7: Ok, perfecto, ahora le buscamos a Cinderella.
10: Muchas gracias, Carlos, la verdad no lo sabía y nunca había escuchado esa canción, pero es buenísima, ¿eh? Igual, es el saludo oficial de los rockeros acá en El Salvador. Así que larga vida al rock, buen día.
7: Así es, amigo, el saludo oficial. Bueno, a ver, aquí tenemos al señor. A ver, permitime, mi estimado Neto. Aquí vamos.
11: ¿Qué onda, Carlos? Buenos días. Ayer vi Sueños Infinitos ahí en Bucarest. Buenísimo estuvo. Fíjate que está de toque ahí el sonido. Y la interpretación de Bruce también. Una alusión, por favor, de los archivos de la BBC. Del Donington Monster of Rock 1988 en vivo en Fine Dreams, por favor. Chivo, saludos.
7: En vivo, ok, sale.
11: Buena seguidilla. Let There Be Rock y Lonely Rock and Roll. Toque, Chivo, saludos.
7: Hey, saludos, Neto.
12: Hey, hey, hey. Buenos días, astraleros y astraleras. Y a esos rockeritos y rockeritas también. Bienvenidos a esta nueva semana, a esta nueva etapa del año, a este nuevo mes. Señores y señoras, felicidades. Llegamos a medio año, todavía vivos, y los proyectos siguen. Así que a darle con ganas, a darle con todo, siempre escuchando la Astral. Larga vida al rock y saludes allá a la lista negra y a los jinetes del apocalipsis. Démosle con todo, señores. Y pues nada, saludos ahí también para la doctora y su hija. Larga vida al rock.
7: Hey, larga vida al rock, mi estimado Berserker. Bueno, vamos a complacer acá a la pequeña Valerie que nos pidió esto de Linkin Park. Aquí está Numb. Cuando son las 6:44 en la estación del rock.

0: Linkin Park, señores, sonando aquí en la estación del rock. Bueno, 6:47, 6:47. Vamos a cambiar rápidamente aquí los sonidos porque vamos con un poco de español también en este lunes 1 de junio. Hoy por la tarde vamos con el programa de rock en español. Recordá, hoy viene tu espacio Hispano Rock. A partir de las 5 de la tarde vamos con rock en español. Dianita García, ¿qué tal?
1: Buenos días, Carlitos. Buenos días, Astral. Como dijo Berserk, ¿qué? llegamos a mitad de año.
0: Es cierto.
1: Saludos a todos. Y bueno, con respecto al setlist de Maiden, fíjate que yo personalmente hubiera preferido The Clairvoyant que Infinite Dreams. Pero bueno, es cuestión de gustos. Hola, Boulevard del Ejército y Boulevard Venezuela, lleno, como siempre.
0: Así es, Dianita, sí, The Clairvoyant. Lástima que sacrificaron The Clairvoyant, pero bueno, también es buena Infinite Dreams. Ya se la vamos a programar ahí, que nos la pidió Neto también en vivo. Señores, Tierra Santa, desterrado.

0: Los sonidos de Tierra Santa en Astral. Hoy Hispano Rock a partir de las 5 de la tarde, no te lo perdás. La doctora Aguiluz nos reporta desde Mexican City.
1: Carlitos, aquí en Mexican City está algo pesado el tráfico en la avenida principal, la avenida principal de Mexicanos, aunque un poquito fluido. Y quiero saludar a Valerie y felicitarla por ese gusto musical. Larga vida a Linkin Park. Y larga vida, Valerie.
0: Larga vida a nuestra amiga Valerie. Bueno, se llama Valeria, yo le digo Valerie, pero siempre. Y Valerie, algo muy importante, que también ahí la vemos en los conciertos. Doctora Aguiluz, ahí tenemos la oportunidad de saludarla junto a su padre, a Juanfer, también, que nos hace el favor ahí de llevar también a su pequeña a disfrutar de los eventos, y ahí está siempre disfrutando ahí con sus camisas de rock en los diferentes eventos en el Hotel Real Intercontinental. Así que gracias a Juanfer, también a su papá, por trasladar esta cultura musical hacia su retoño, hacia su hija. ¿Qué dice Mr. Sifu?
2: Buenos días, Carlitos, un saludo para vos y para todos los astraleros que vamos en frecuencia, en especial para esas voces celestiales que queremos escucharlas, Carlitos, despiertos y dormidos, que pidan su rola, esas rockeras hermosas. Quería ver si me podías poner, Carlitos, una de Slipknot, My Pleasure. Larga vida al rock, Carlitos. Una pregunta, ¿vas a estar regalando álbum de Panini ahora?
0: Sí, Buxo, vamos a regalar, fíjate, ya me acordaste, Sifu. Así que pendiente, Sifu. Vaya, ya hizo el llamado Sifu para las rockeras hermosas, dice. Así que a comunicarse, por favor, chicas, amigas, señoritas, señoras. Y serán siempre bien recibidas en Astral, nuestras amigas oyentes. Con todo el respeto que se merecen nuestras amigas, mujeres, astraleras. Doctora Sánchez, bienvenida.
3: Hola, Carlito, buenos días, un gusto saludarlo. Feliz inicio de semana, tal vez haya oportunidad y se escucha Aces High de Iron Maiden. Gracias, feliz día.
0: Maiden, ok, sale.
4: Buenos días, Carlos Miranda, buenos días. Todos, la audiencia de Astral, los que estamos ahí siempre en sintonía, aunque a veces no mandemos audio. En este lunes opaco, se ha puesto opaco. Me gustaría oír, si se puede programar, la canción Nevermore de Symphony X. Una dosis de metal de ese calibre para terminarme de despertar. Así que, si se puede, si no, pues pedirle a la audiencia que pidan música mod de lunes para terminarnos de despertar y entrar en rutina laboral. Okay. Gracias y feliz lunes para todos y feliz inicio de mes.
0: Buena idea, brother. Vaya, ahí está, mood de lunes, dice. Excelente, ya le vamos a buscar la de Symphony X, mi amigo, y con gusto se la programamos. Dos más y estaremos llegando a las 7 de la mañana en este lunes. Barón Rojo.

0: Regresamos en breve, mis amigos. Regresamos enseguida con más buen rock aquí en Morning Rock. La hora 7:02, 7:02. Y regresamos, y recordándote que hoy a las 5 vamos con Hispano Rock, rock en español. Hoy, 5 de la tarde, aquí en Astral. Ya vuelvo.
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8: Continuamos, 7:09 la hora aquí en la estación del rock.
9: Bueno, mi nena, gurú del rock, saluditos a la lista negra, a los jinetes, a todos los astraleros y astraleras. Por favor, si te puedes poner Deutschland de Rammstein para arrancar. Vielen Dank.
8: Para arrancar, ok, Fausto.
10: Hola, hola, Carlitos. Buenos días.
8: Buenos días.
10: Inicio de semana y feliz inicio de mes. Para vos y todos los astraleros, pues les deseo lo mejor, que este mes esté lleno de éxitos, igual que esta semana.
8: Gracias, Tati.
10: Y pues, ya que estás poniendo cosas en español, tal vez tienes chance de ponerme algo de Sauron, porfa. Bueno, que tengan lindo día y larga vida al rock.
8: Larga vida al rock, Tati.
11: Gracias, Carlito Miranda, por la canción de Barón Rojo, disfrutándola en este tráfico del infierno. Larga vida al rock.
8: Tráfico infernal ya en este lunes, ¿verdad?
12: Carlitos Miranda, buenos días.
8: ¿Qué
12: buenos
8: tal, Oscar?
12: Días a todos los de la Blacklist. Que tengan un feliz y bendecido inicio de semana. Fíjate, Carlitos, que yo con respecto al setlist de Iron Maiden, te soy bien sincero, para mí está genial, porque para mí solo el simple hecho de ver a Iron Maiden en vivo y de que Iron Maiden nos haya tomado en cuenta
8: no, claro,
12: para venir a su gira de los 50 años, es más que suficiente. De ahí pueden cantar lo que quieran y no pasa nada, Carlitos. Igual lo vamos a disfrutar. Eso es en mi punto de vista, Carlitos. Y si me podés complacer ahí con una canción de Avalanche, Del Cielo a la Tierra. Saludos, Carlitos.
8: Avalanche, ok, perfecto. Ya te vamos a buscar el tema de Avalanche. Coincido con lo que dice aquí Oscar Alvarenga, definitivamente. Sí, con solo ver a la banda aquí en el país, toquen lo que toquen, ¿verdad? Sería excelente y va a ser excelente. De hecho, 2016, siempre comentamos que fue un concierto con 6 rolas de la nueva producción en aquel momento, The Book of Souls, y bueno, 6 rolas que la gente no tenía como que muy así, muy, muy, muy. Estoy hablando de la mayoría, ¿verdad? La mayoría de asistentes que estuvo en el concierto, a lo mejor no estaban empapados con las rolas del nuevo disco en aquel momento. Y ya te puedes imaginar, 6 canciones y largas, algunas como The Red and the Black. O sea, rolas bien extensas, 10 minutos. O sea, estamos hablando de rolas bastante amplias en tiempo y ya te puedes imaginar. Pero ahora el concierto que traen es muy diferente. Muy, muy distinto a 2016. Hoy sí va a ser un concierto de grandes éxitos, básicamente. Las dos primeras. Por eso decía la vez pasada, las dos primeras a lo mejor por ahí te un poquito más para los fans, pero de ahí en adelante, papá, agárrate porque no vas a respirar. Éxito tras éxito. A ver, Javier Peraza, ¿qué dice?
4: Hola, Carlos. Bueno, como piden algo pesadito, tal vez pueda sonar algo de transmetal, El Infierno de Dante, o No Podrán Parar el Tren de Leprosy. Larga vida rock, Carlos, gracias.
8: Ok, larga vida.
13: Hola, rock. hola, buenos días, Carlito. Buenos días a toda la lista negra. Escuchando esa canción de AC/DC, me dieron ganas de escuchar otra de AC/DC. Riff Rap, podrías complacernos, Carlitos.
8: Vaya. Pendientes con AC/DC. A ver qué dice aquí el amigo número 3655.
14: Hola, buenos días. A mí lo que me encanta son los rellenos de pacaya. Y no a todo mundo le gusta. Rellenos de pacaya, delicia.
8: Ey, se equivocó, creo que de radio aquí el amigo. A saber en qué radio están hablando de comida. Bueno, Mauricio Flores, ¿qué tal?
15: Buenos días a todos los rockeros. Tal vez me puedes ayudar con dos cosas. Uno, colocando Working Man de Rush. Y la segunda es, si puedes de alguna manera ganarme ese álbum del mundial para mi hija, que lo hemos estado buscando y no lo hemos podido encontrar. Muchas gracias y buen día. ¡Viva el rock!
8: ¿En serio? No sabía que estaba tan escaso el álbum del mundial. Bueno. Pero así que pendiente, amigo, pendiente, Buxos, porque yo aviso, ¿verdad? Esto es como las entradas, miren, es como las entradas para los conciertos, ¿verdad? Aquí no tenemos un horario así como exacto en el cual vamos a regalar las entradas. Así de repente, para los que estén ahí pendientes, ahí los agarramos en curva, ¿verdad? Pero así es la onda aquí. Así que Buxo ahí, brother. Vamos a ver, señores. Ya hizo varios conciertos Maiden, ya con varios eventos de, digamos, esta reanudación de la gira Run For Your Lives en este 2026. Ya retoman la gira y ya van varios eventos. Y la que sigue sonando ahí en el puesto número 6 es el tema Infinite Dreams, con respecto al setlist de Maiden. Recordemos que, a ver, ¿cuándo comenzaron? Bueno, habían parado el año anterior, 2025, en agosto. En Polonia fue el último concierto. Luego retoman la gira este año 2026, recientemente, en el concierto de Atenas, Grecia. Y acá es donde Maiden sorprende con el tema Infinite Dreams en lugar del clarividente. Luego han hecho Sofía, Bulgaria. Luego han hecho Bucarest, Rumanía. A ver, ¿qué otro evento llevan? El pasado 30 fue el concierto en Eslovaquia. también siguió sonando el tema Infinite Dreams. Así que mañana tiene toque Maiden, sigue la gira, señores. Mañana el concierto va a ser en Hannover, Alemania. Mañana 2 de junio estarán tocando en Alemania. Y muy probablemente iba a seguir este temita, que muy probablemente será también el que disfrutemos. Entre muchos otros grandes temas de Maiden, aquí en El Salvador. Infinite Dreams.

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0: Y esta es otra de las que muy probablemente va a sonar aquí en El Salvador en vivo, Aces High. Ahí estábamos complaciendo a la doctora Sánchez con esta rola de Maiden.
1: Buenos días, Radio Sal. ¿Qué tal, Carlos? ¿Cómo estamos? Primera vez que te escribo. Estaba escuchando que vas a regalar el álbum de Panini. Yo ayer anduve buscando por todo San Salvador y no lo encontré.
0: ¿En serio?
1: Sí, voy a estar pendiente de la radio para que pueda ganar uno. Buen día y larga vida al rock.
0: Y mira, no sabía que estaba tan escaso el álbum de Panini. Ey. De verdad, no sabía eso.

Recordemos que hay dos tipos de álbumes, el álbum de pasta blanda y el álbum de pasta dura. Entiendo que el álbum de pasta blanda cuesta $4 y el de pasta dura 15, pero no sabía que ya se había escaseado totalmente.

0: gente. A ver, confirmame, por favor. Si vos lo has andado buscando, confirmame si es cierto eso, que no se encuentra el álbum. O si alguien sabe, pues que nos avise. ¿Verdad? También si alguien conoce dónde tienen ahí en existencia, tienen abundancia de álbumes, que nos avise y nos diga, hey, mira, en tal lugar, en tal centro comercial o en tal establecimiento, hay bastantes y lo compré ayer, qué sé yo. Que nos avise, pues, para... Y aquí la comunidad anda buscando el álbum. El álbum del Mundial de Panini. Hola, mi estimadísima Ivonne Mengíbar.
1: Hola, Carlito, buenos días. Feliz lunes para ti, para todos. La Blacklist, los jinetes, ese grupo selecto de los jinetes. Feliz inicio de mes, mira, ya que aquí para allá es pura bajada, ¿no? Cuando nos sintamos ya vamos hasta allá en diciembre, dándonos los abrazos.
0: Claro, ya.
1: Fin de año. Mira, Carlito, yo con ganas de escuchar algo de Los Angelillos, no sé si es posible en español, si fuera posible fuera de la ley. Y mira que, como dato así random, a mí no me gustan los rellenos de pacaya, Carlito. Pero bueno, larga vida al rock para ti y para todos.
0: Ya somos dos, Simón. Ya somos dos. Rellenos de pacaya. Vaya, ahí están las chicas comunicándose ya. El llamado que hizo el Sifu, las voces celestiales, dice Sifu. Siempre haciendo un llamado para que se comuniquen las amigas astraleras. Teníamos a Ivonne, aquí está Dianita nuevamente.
2: Carlitos, aquí las chicas reportándonos, ya nos reportamos varias. Mira, no se le agradece a Maiden solo por venir a El Salvador y tomarnos en cuenta dos veces, sino que se le agradece a Maiden por existir. Gracias, señor Steve Harris.
0: Fíjate que sí, claro, yo concuerdo totalmente contigo, mi estimadísima Diana. Sí, hombre, gracias por existir esta banda, ¿verdad? Y al señor, y al jefe Harris que se inventó esta agrupación. Recordemos que es la mente maestra, el gran Steve. Claro, se auxilió después de Rod Smallwood, que es el manager y que pues un tipo cerebral para las estrategias comerciales, el gran Rod Smallwood, ¿verdad? Sí, porque eso tiene que ver también, señores. Pues sí, si no tenés ahí también el que gestiona toda la parte comercial, por eso muchas veces cuando dicen Metallica es comercial, bueno. Sí, es comercial. Pero miren, necesitaba alguien así, Steve Harris, como el gran Rod Smallwood, que llevara la banda también hasta donde la han traído luego de 50 años. No, yo también concuerdo contigo, Dianita. Qué bueno, yo, igual a mí me encantaría solo verlos ahí a los señores, ahí paraditos, ¿verdad? Con solo eso. Ya le dieron al mundo lo que tenían que darle y creo yo que ya, si la banda finalizara en este momento, que espero que no sea así, que no sea pronto, pero si finalizara yo creo que ya pueden darse por, pueden levantar su mano derecha y decir, hey, mundo, te hemos cumplido. Ya, ya pueden. Creo que ya tienen esa... Ya tienen esa fuerza moral para decirlo. Esta banda ya cumplió.

Ricardo Martínez dice, las disculpas de no mandar nota de voz, pero no estoy listo para la fama. No, hombre, Ricardo, mandala. Manda tu nota de voz. Hay muchos que están llegando por primera vez aquí a la sintonía de Astral y están llegando a la lista negra también recién. Aquí no paramos de recibir amigos, miembros de la lista negra. Constantemente se van agregando. Mira, y qué bueno que así sea, que vaya creciendo más y más esta comunidad de Astral.

0: Lástima que muchos anunciantes no escuchan esto, ¿verdad? No se enteran de esto, ¿no? Gente de agencias de publicidad, clientes potenciales, no se enteran de esto. Luisito Arévalo, ¿qué tal?
1: Hola, Carlito, buenos días. Buenos días, comunidad. Feliz semana a todos. Fíjate que aquí compartirte que estoy de manteles largos. Hoy es el día de mi natalicio. Y quería pedirte de favor si me podías poner algo de System of a Down con Boom. Muchas gracias y bendiciones. Y muchas gracias, cuídense mucho.
0: Ok, bueno.
1: Hola, Carlitos, buenos días comunidad, feliz lunes y feliz semana. Fíjate que ahí te comparto humildemente que hoy es el día de mi natalicio y por eso te quería pedir por favor Heaven Can Wait de Maiden, ya que está sonando bastante Maiden. Muchas gracias y bendiciones a todos, cuídense mucho.
0: Ok, buenísimo. Excelente, mi amigo. Ya le vamos a programar en un momento Heaven Can Wait. Antes, aquí saludamos a Luisito Arévalo con el Happy Birthday en su cumpleaños.

0: Luisito. 7:35, mis amigos, ya volvemos con más de Morning Rock.
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8: A ver, dice aquí, buenos días. Quiero que me programes el tema Mr. Crowley de Ozzy Osbourne. Saludos y feliz día a toda la comunidad metalera. Larga vida al rock. Ok, Patricia nos está pidiendo aquí la música de El Príncipe de las Tinieblas. Ok, ¿qué dice Mr. Toro?
9: Buenos días, Charlie Miranda. Buenos días, Radio Astral. Aquí el Toro reportándose desde la ciudad espacial. Un saludo ahí muy especial para los jinetes del apocalipsis, también para las doctoras del metal y pues también en especial para los nuevos que se animen a mandar audio. Aquí estamos, somos una hermandad, aquí estamos para hacer amistad, ¿verdad? Saludos, larga vida al rock, larga vida a Charlie Miranda y larga vida a los jinetes del apocalipsis.
8: Gracias, Toro, aquí estamos como una hermandad, dijo el Toro, así que... amigos, ya saben, a comunicarse, a agregarse a la lista negra. Aquí estamos en la comunidad astralera. Jonathan, ¿qué tal?
10: Buenos días. Sí, fíjate que desde la semana pasada se ha escaseado
8: ¿en serio?
10: Ya los álbumes.
8: Lo voy a vender mejor.
10: Gente de Guatemala y de Honduras han andado buscando porque ya se agotaron.
8: De verdad.
10: Así de exigente fueron, creo que la gente muy tarde se dio cuenta. Pero bueno, estamos. Tal vez nos puedes programar con algo de Stratovarius, Carlitos, Black Diamond. Feliz inicio de semana a todos. Feliz mes de junio y larga vida al rock.
8: Ok, Jonathan, gracias por el reporte ahí también de la escasez del álbum del mundial. No sabía de verdad que estaba tan escaso el álbum. Entiendo que lo sacaron en tiempo récord porque ya pues digamos con cierto, o sea, no fue que saliera hace 6 meses pues el álbum, ¿verdad? Y no, recientemente ha salido por, había que esperar el tema de las repechajes, la eliminatoria, hasta que todo está listo obviamente, ¿verdad? Ya pueden lanzar el álbum con las selecciones específicas que van a disputar el mundial. Recordemos que es un álbum mucho más grande, tiene pues ya 48 selecciones. Bueno, va a ser, ya todos sabemos que es un mundial distinto el que viene. Bueno, de hecho, los últimos mundiales, el pasado fue un mundial navideño, ¿te acordás? Hace 4 años, el pasado mundial Mundial Navideño, pero en esta ocasión la particularidad que tiene es que 3 sedes, 48 selecciones, o sea, es un mundial atípico, digamos, el que vamos a vivir, y quizá la gente también por eso, hey, este es el álbum ya que hay que tenerlo, y se ha escaseado, pero igual, confirmame si alguien, hey, este, le voy a pedir si alguien sabe dónde hay que nos avise, por favor. Si alguien tiene conocimiento de dónde hay existencia de álbumes oficiales de Panini, álbumes del Mundial, que nos informe, por favor. Aquí le vamos a agradecer mucho la info. Vamos a ver qué dice acá el señor Eric Díaz. Dice, por cierto, dice, si alguna vez rifás... Le quedan las cajas de sobres. Ah, no, de esas no tengo, fíjate. No, de hecho, fíjate que estamos regalando, hemos estado regalando, mis amigos, álbumes del Mundial. Regalamos aquí en Astral varios. Estuvimos regalando el álbum con un grupo de sobres de tarjetas, ¿verdad? Así que no hemos regalado la caja entera, pero un álbum con una cantidad de sobres de tarjetas. Muchos sobres de tarjetas, eso es lo que hemos regalado, ¿verdad? No era caja, si no tengo así, Eric. Bueno, la caja vale como $130, creo que por ahí anda la caja, ¿verdad? No, pero caja si no tengo. A ver, Carlos, ¿qué dice?
11: Hola, Carlito, buenos días. Sí, están bien escasos lo que es el álbum del Mundial, inclusive el pasta blanda, ya no la pueden encontrar, ya llevo más de una semana y media aproximadamente que no lo he podido comprar.
8: ¿Y el otro?
11: Tal vez, no sé si puedes más o menos decir como qué horas tendrías el sorteo para así pues, estar pendientes. Gracias.
8: Ajá.
11: Solo ahí lo encontré en el centro histórico, hay un mercado que está por ahí, pero en $15, solo lo que es el muy, muy álbum. O sea, está demasiado caro.
8: ¿En serio? Mira, no sabía ese fenómeno. $15 el de pasta blanda. Es que $15 vale el de pasta fuerte, el de pasta dura. Ese es el que cuesta oficialmente $15. Pero de plano que no sabía que estaba tan escaso el álbum del Mundial.
12: Larga vida rock, buena onda. Saludos a todos. Quedando aquí al check-in de la lista.
8: Hey, buenísimo, al check-in. Excelente, Aida. Bienvenida, amiga. Ya le puse aquí el check de asistencia. Vaya, Aida asistió hoy al Morning Row. Vaya, ya puede andar tranquila todo el día, amiga. De verdad que me ha sorprendido que está tan escaso el álbum del Mundial.
13: Está lo del álbum, Carlitos. Es verdad, yo le he querido comprar y no lo he encontrado en ningún lugar, Carlitos. Nada. Y lo están revendiendo ahí en la Marplay y lo están dando en $10.
8: Ah, no, hombre. Mira, la gente se rebusca. Sí, porque en algún lugar, es cierto, debe de haber, pero cabal, ¿verdad? Ya aquí, ya conociendo a mi pueblo, ya hicieron negocio ahí, ¿verdad? Bueno, Ronald Orellana, ¿qué dice?
14: Carlito, buenos días. Ronald Orellana te saluda, Chalate. ¿Podrías ayudarme con The Number on the Beast?
8: Ok, amigos, saludos hasta Chalatenango, tierra bendecida.
15: Bueno. Charlie Miranda, buenos días. Mira, estoy escuchando que está difícil encontrar álbum de Panini, pero encontrar tarjetas está peor todavía.
8: Ah, ¿de
15: si
8: verdad?
15: Alguien sabe dónde hay tarjetas a la venta, que lo comunique, por favor, para acudir a comprarlas.
8: ¿En serio? ¿También las tarjetas? Ey, de verdad que no sabía. Ey, mira, de verdad que es una sorpresa esto que me están diciendo ahora del tema este del álbum del Mundial y las tarjetas. O sea, no solo los álbumes están, el álbum está escaso, sino que también las tarjetas. Wow. O sea que se ha movido increíblemente. Sí, por eso digo que el álbum trae particularidades y quizá eso ha hecho que de verdad se ha ido como pan caliente, ¿verdad? ¿104, dice Enrique Solórzano, vale? No, mira, yo entiendo que 100, no, 130 vale, brother. Trae 104 sobres la caja, ¿verdad? Trae 104 sobres, pero vale $130, ese es el precio. Ajá. Hola, Ileana, ¿qué dice Ileana?
16: Buenos días.
8: Buenos días.
16: Pues fíjate que yo sí he andado por todo San Salvador buscando el álbum y pues ya llevo 2 semanas y nada. Tal vez ahí nos puedas avisar cuando vayas a rifar alguno. Y pues si podés, me complaces con Claire Boyan, porfa. Yo pensé que iba a sonar aquí, pero bueno, ni modo, con solo ya que vengan es suficiente.
8: Sí, claro.
16: Pues a ver, se va a poner genial. Larga vida.
8: Larga vida, Ileana. Ileana también andaba buscando el álbum, dice... De verdad que me ha sorprendido esa noticia de que está tan escaso el álbum del Mundial. Juanjo, ¿qué nos comenta?
17: Tarjetas del Mundial se pueden encontrar en los kioscos y en Walmart.
8: ¿En kioscos de Panini?
17: Ayer anduvimos buscándole a mis sobrinos y en el Super Selectos, en las farmacias, no tienen, están escaseados. Eso es del Walmart encontramos. Y en los kioscos, a ver, los que sí hay.
8: Ándale, mira. Hola, dice, el viernes no había sobres en el selecto, dice William Orellana. Ok.
18: Hola, Carlitos. Sí, es solo, como te digo, en el mercado Ula Ula, ahí encontré un puesto que lo tenía en $15 el pasta blanda. Y los sobres sí tenían ahí, los estaban vendiendo a $2 cada sobre. De ahí, sobrecitos he visto que hay en la despensa de Don Juan de las Terrazas. Y en Walmart Escalón y en Simán Galerías. Ahí sí he visto que tienen bastantes sobrecitos.
8: Vaya, ok, ahí está el aviso aquí del amigo. Vamos a repetir ahí donde ha encontrado tarjetas, dice.
18: Cada sobre. De ahí, sobrecitos he visto que hay en la despensa de Don Juan de las Terrazas. Y en Walmart Escalón y en Simán Galerías. Ahí sí he visto que tienen bastantes sobrecitos.
8: Ok, bueno, gracias Carlos por el aviso. ¿De dónde hay tarjetas? Ajá, porque $2 sí ya le incrementaron bastante, ¿verdad? Ahí la coyotada. Recordemos que 1.25 es el precio oficial, ¿verdad? Para los sobres de tarjetas. A ver, ¿qué dice aquí Alberto Echeverry?
19: Yo he visto sobres en la despensa familiar de La Campiña y Cucatancingo, y también en la despensa de Las Terrazas están vendiendo tarjetas.
8: ¿Despensa familiar?
19: También en uno que otro Dollar City.
8: Vaya, mira. Ok. Bueno, gracias por el informe, Alberto.
20: Buenos días, comunidad astralera, aquí siempre sintonizando la mejor estación del rock de El Salvador. Dato informativo, el día de ayer encontré sobrecitos del Mundial en Walmart Santa Elena. Buzos.
8: Walmart Santa Elena, ok, gracias brother por el aviso. ¿Qué dice acá? Selectos y Walmart ya lo tienen, dice, ¿ya lo tienen o no lo tienen? No entiendo, amigo, por eso les digo, mejor notas de voz, envíenme nota de voz, así se entiende mejor uno. Tarjetas de jugadores emblemas son los que cuesta, dice, casi $10. Vamos a ver, aquí tenemos llamada de Roberto Torres. Roberto, ¿qué tal? Bienvenido.
21: Hola, Carlos, buenos días, ¿qué tal? ¿Cómo estás?
8: Bien, bien, Roberto, ¿qué onda? ¿En qué podemos servirte, viejo?
21: Para ver si me puedes regalar un álbum y sobres del Mundial.
8: Ah, no, hombre, pero yo voy a avisar, Roberto. Pendiente ahí, Buxo.
21: Buxo. Vaya, pues. Está bueno.
8: Vaya, dale, cuídate.
21: Mira.
8: Perdón, te corté ahí, Roberto. Nota de voz, mándame nota de voz. Ya estaba con todo ahí, Roberto. Listo, a marcar. No, hombre, ya les voy a avisar, fíjense, porque de verdad... Sí, hemos estado regalando aquí en Astral, hombre. De verdad que hemos estado regalando varios álbumes con tarjetas. O sea, no regalábamos la caja, pues, pero hoy regalábamos un montón de sobres a cada uno que se iba llevando su álbum. Gracias a los amigos, dice que han comunicado dónde compra sobres del mundial. Ok, Jaime. A ver, Roberto.
21: Carlos, se me olvidó decirte si me podías poner una canción de Evil Dead Men Do. Larga vida al rock.
8: Ok, The Evil Dead Men Do.
0: Tarjetas en el Walmart hay bastantes. Ahí están a 1.25 cada sobre.
8: En el Walmart. Vaya, tarjetas hay bastante en el Walmart, dice acá el amigo. En Apopa, Plaza Mundo encuentran buenos días, dice. Ahí van a encontrar Apopa, Plaza Mundo. ¿Encuentran qué, Christopher? Solo encuentran, dice. No sabemos si sobres o álbumes. Manden notas de voz, hombre, así nos entendemos mejor. A ver, vale, ok. Bueno, señores, miren, vamos a ir aquí con... vamos a ver, bueno, una rolita porque... Ya nos está comiendo el tiempo ahí para la amiga que pidió el clarividente. Va, aquí le vamos a probar el clarividente, pues ya que nos está pidiendo a Maiden. Aquí vamos con... The Clairvoyant, cuando son las 7:54 minutos. En este lunes 1 de junio, señores, arrancó el mes del Mundial. United 2026, México, Estados Unidos y Canadá el día 11. Estaremos viendo acciones ya del Campeonato Mundial. Próximo 11, señores, México contra Sudáfrica en el partido inaugural en el Estadio Azteca. Y empieza a rodar la pelota. 11 de junio, estamos a pocos días ya, 10 días del inicio del Mundial, señores. El deporte más hermoso del mundo.

0: Escasos minutos nos separan de las 8 de la mañana en este lunes. Señoras y señores, damas y caballeros, estamos a través de Astral, aquí interactuando. 7644-1029. Envíanos tu nota de voz. 7644-1029. Señor Antonio Conde, ¿qué nos comenta?
1: Abonando el tema sobre el álbum, Carlitos, todo lo que están diciendo los compañeros es cierto, va. Álbumes ya no hay, va. Ya fui a lo que es las despensas, Selecto, Walmart, farmacias económicas, y realmente la mayor parte no tienen. Siempre en las farmacias económicas hay tarjetas. En la mayor parte de las farmacias económicas todavía hay tarjetas, señores. Ajá. Y es cierto, en el marketplace del Facebook, ahí aparecen, pero toda la mara es carroñera, mercenario, vendiendo la pasta blanda, ¿qué? 10, 15 dólares, hasta 20, 50. Hay un maje que hasta $100 está pidiendo por la pasta gruesa.
0: ¡Qué bárbaro!
1: Tampoco, mijo.
0: No. No, demasiado. Está pelada ahí la majada.
1: Hola, Liliana. ¿Se acuerda, Charlie, que en nuestros tiempos uno iba al centro, hasta iba a conseguir las tarjetas que nos faltaban?
0: Sí, hombre.
1: Allá en el corazón de Zanzíbar, va. Hoy ya difícilmente se puede hacer eso con los muchachos de seguridad metropolitana.
0: Sí, hombre, pero No, pues sí, que el álbum realmente es un elemento nostálgico también, hombre. Yo me acuerdo cuando, sí, mi mamá me hacía engrudo para que pegara las tarjetas. Algunos aquí, yo sé que ni saben de qué les estoy hablando en chino, pero varios sí pegamos las tarjetas con engrudo. A ver, ¿quién pegó tarjetas con engrudo? El primer álbum del que tengo uso de razón así, medio borroso, pero tengo uso que tuve, fue el de España 82, el de la Selecta, cuando fue la Selecta. Me acuerdo haber visto ahí las tarjetitas de Guevara Mora, el portero, el Pajarito Hueso, la Chelona, el Mágico. Sí, o sea, tengo leves recuerdos. En aquel momento, no, obviamente no va a decir que ya era un gran fan del fútbol, era un niño, pero ni miraba fútbol, pues, pero el álbum, me acuerdo que con engrudo me hacía mi mamá para que ahí pegara las tarjetas. ¿Qué dice Alexander the Great? Ah, no, es Alexander Pasalles.
2: Mira, en todos los supermercados he visto que hay, y también puedes encontrarlo en los mercados.
0: ¿En cuáles mercados, viejo? Hey, que levante la mano a alguien que pegó tarjetas con engrudo. Vamos a ver si los de la vieja escuela.
3: Después todo el álbum, todo pegado. Las páginas se pegaban.
0: Sí.
3: Dale que había el rock.
0: Es cierto. A veces te rompían porque pues sí quedaban pegadas unas hojas con otras. Pero eso es solo para conocedores, ¿verdad? El engrudo.
4: Hola, Carlitos. Saludos a la comunidad astral. España 82, me acuerdo de Naranjito, que era la mascota.
0: Naranjito,
4: bueno,
0: sí.
4: Bueno, eso, no pude llenarlo. No había billete, pero menos medio vi el álbum y vi las fotos y pegué con engrudo.
0: Sí, no, igual. Qué bueno que pegaste con engrudo, viejo, pero igual yo no lo llené, pero sí lo. Ahí lo tuve, me acuerdo haber tenido ese álbum. Tengo leve recuerdo así, como que es un sueño así medio borroso, pero me acuerdo. Fue el primero. Hey, aquí tiene Alberto Echeverri, tiene tarjetas, dice, para cambiar.
5: Yo las pegué con engrudo, Carlos. Yo comencé desde el álbum Italia 90,
0: fíjate. Italia 90. No te creo, Alberto. Pegaste con engrudo. Vos te veo bicho, Alberto.
6: Buenos días, Astral, para ahí los que quieren intercambiar tarjetas en Metrocentro, casi frente a Simán. Ahí se ponen sentados en el piso a intercambiar tarjetas. Ayer que fui, estaba topadísimo de gente intercambiando tarjetas.
0: Ah, es cierto, por ahí he visto en la segunda planta, es verdad que he visto ahí algunas personas que están ahí intercambiando y toda la onda ahí en el trueque con las tarjetas del Mundial.
7: España 1982, sí, Naranjito, y con engrudo. Y no solo el álbum, cuando venía octubre también, puta, las piscuchas con periódicos, no las podíamos comprar, así que nosotros las hacíamos y pues
0: sí.
7: El engrudo, el principal accesorio ahí e ingrediente, yeah.
0: Mínimo, sí, pues sí, también las piscuchas, ¿verdad? Y con las varitas y todo, y pues sí, así tocaba.
8: La vida de rock, yo con mi hermana tuvimos el álbum de México 86, desgraciadamente tuvimos que venderlo, lo vendimos por cuestiones personales ahí.
0: Ajá.
8: Bueno, larga vida de rock, y sí, con el dulce se pegaban en las tarjetas antes.
0: Sí, mínimo, ¿verdad? No, ya después sí, ya con resistol y toda la onda, ya más piqui, ¿verdad? Y hoy en día que ya vienen como que son stickers, ¿verdad? Ya son stickers prácticamente. Calcomanías, pero no, en aquel tiempo, engrudo, papá, engrudo. Ahí la gran cacerola de engrudo para pegar ahí las tarjetillas. Pero mira, ahí éramos felices ahí pegando las tarjetitas.
9: Buenos días, Carlito. Ahí en Prima Moda tienen el álbum Pasta Dura. Y también en Multiplaza hay una máquina que te vende las tarjetas.
0: Ah, ¿en serio? Multiplaza. ¿Dónde de Multiplaza específicamente, Edgar? Y en ¿dónde dijiste? Prima Moda tiene álbum de Pasta Dura, dice. Si pueden especificar, mis amigos, creo que sería mejor, ¿verdad? Si podés especificar así en Prisma Moda de tal centro comercial, de Metrocentro, digamos, o de qué sé yo. Para que sea más específico el dato, ¿verdad? Y los que quieran adquirirlo, vayan, pues, y puedan adquirirlo. Están a tiempo todavía, faltan todavía 10 días para iniciar la Copa del Mundo, así que hay chance. No es obligación que lo tenga lleno antes del inicio del Mundial, pues, pero hay quienes les gusta llenarlo, completarlo antes de que inicie el Mundial. Pero sí, especifiquemos más el dato, mis amigos. Así, más puntual, específico, más certero ahí. Dónde es que están exactamente, dónde hay tarjetas y dónde hay álbumes. ¿Qué dice Isra?
10: Sí, Carlito, ¿te acuerdas de la caricatura de Naranjito? Que creo que Canal 10 lo daba.
0: Había una, es cierto.
10: En crudo, Carlitos, no eran unas chibolitas como frutas que se aplastaban y salía algo pegajoso, si no me equivoco.
0: Sí, algo, no, era como una, ¿con qué era exactamente? Una como harina que se mezclaba y era una mezcolanza, luego se ponía al fuego la cacerola y ahí ya te quedaba una cosa pegajosa, ¿verdad? Ya te quedaba un pegamento realmente. Eso era el engrudo. No sé el nombre técnico de eso, no me preguntes cómo se llama eso. Yo lo conocí por engrudo.
11: Hola, buenos días. No, yo me recuerdo que había un arbolito ahí, no me recuerdo cómo se llamaba, pero la cosa que la frutita que tenía era como parecido al engrudo. Yo ese usaba para pegar las tarjetas y me funcionaba.
0: Ah, no me voy, pues era así. Este era más buzo todavía.
12: Eran las bolsitas que parecen ahora las bolsitas donde viene el bicarbonato. Esas se ponían en agua hirviendo y de ahí se hacía el engrudo.
0: Ajá, es cierto, de aquí eran como tipo bicarbonato, una tipo polvo, así. Así que, ya tengo 43, dice aquí, el 43 tenés, Albert. De verdad que yo te veía más bicho, brother. Pero bueno, ya tenés tus abriles. A ver, 7608.
13: ¿Qué pasó, Carlito? ¿Cómo estamos? Yo me recuerdo ese engrudo que, aparte que pegábamos las tarjetas con mis hermanos, ajá, nos lo comíamos, fíjate. No sé por qué nos comíamos el engrudo, viejo. Larga vida, rock.
0: Va, no, sí le sacó mejor provecho, mira el engrudo. Qué bárbaro, viejo. Pues sí, terminando la pegada y de ahí, venga, para cuá. A comer, a cenar, viejo.
14: Yo sí me digo. No sé si ahora con esta nueva generación siempre se mantiene la marufiada de que en el recreo intercambiábamos las tarjetas, o por lo menos le decíamos a varios compañeros: hey, mira, me falta tal tarjeta, mira, ve, aquí la nueva tarjeta, cambiamos, va, original. ¿Cuál querés, va? Intercambiamos, va. Yo te doy esta y vos me das esta, va. O vendeme esta tarjeta, va. Siempre existía esa pequeña mafia en los colegios, va. No sé si todavía existe.
0: Sí, ah, pues sí, siempre, viejo, siempre.
14: Mi abuela, como era especialista en artesanías, hacer flores para difuntos, usaba bastante el engrudo. Según entiendo, parece que es almidón mezclado con agua caliente, hirviendo, salía una pastosa, va, pero era almidón.
0: Almidón era, ¿verdad? Sí, sí, sí. Ok, exacto, sí, almidón. Agüita al fuego y ya te quedaba el pegamento así, ya bien de toque, ¿verdad?
15: Buenos días, Carlitos. Feliz inicio de semana para todo el mundo también en la lista negra. Pues era almidón, del almidón se sacaba.
0: Del almidón, ¿verdad? Sí, sí.
15: Se ponía un poquito de almidón en agua y se ponía a hervir, ¿verdad? Ahí. Para los que ya nos traen a la rodilla, eso era como hacíamos para pegar en los álbumes también, los que salieron de Dragon Ball Z. Y bien increíble, la verdad, cómo volvió a ponerse de moda los álbumes, porque el tres mundiales para acá, nadie tenía ese hype que tienen ahora. Pero bueno,
0: sí, imagínate.
15: Saludos ahí a toda la lista.
0: Para que sea agotado ya, sea terminado, porque obviamente ha funcionado muy bien, ¿verdad? Esta onda de los álbumes. Mira, yo solo me acuerdo haber llenado, bueno, de los mundiales no me acuerdo haber llenado, sí, lo intentaba y todo, pero el que sí lo tengo, lo conservo todavía, es el de una Euro Suecia 92, ese sí lo tengo completo. Recuerdo haber llenado uno también de, no me acuerdo cómo se llamaba, pero era de animales que te parecían, bueno, muchos animales, insectos, carnívoros, herbívoros, bueno, de todo un poco ahí. Me acuerdo que te parecían los animales, había una tarjeta que te parecían incluso cómo eran internamente, así como que estuviese abierto el animal y todo, cómo eran internamente los órganos y todo que tienen. Que esa tarjeta venía doble, me acuerdo, y así, ese de los animales lo llené, ese ya no lo tengo, y el que sí tengo es el de Suecia 92, la Eurocopa, ese sí lo conservo, es el único álbum de hecho que conservo en mi casa, está ahí completo. De ahí tuve un montón de álbumes de mundiales, pero nunca logré llenarlos.
16: Yala. Lenguaje de la vieja escuela.
0: El lenguaje de él solo para conocedores.
16: Hola, Carlitos. Una pregunta seria para la comunidad metalera, para los que estamos llenando el panini. Han notado que las tarjetas no vienen bien cortadas, así como se dice, perfectas. ¿Seré yo o no sé? Pregunto.
0: Mira, bueno, no, ese detalle no me he fijado. Lo que sí me he fijado es que bien las letritas, papá, que trae ahí, de verdad que. Uy, bien chiquita, ¿verdad? Cierto que ya necesitamos lentes, pero. Bueno, algunos no usamos lentes, pero. Pero sí, esa letrita sí que está. Bueno, a ver, Karen Macías, ¿qué tal?
17: Hola, buenos días. Bueno, creo que estaba hablando del almidón, ¿verdad? Que también uno de los beneficios del almidón es que es pegamento.
0: Exacto, almidón, agüita y habemos pega, dice aquí. Ese era el polvo maravilloso.
18: Carlito, buenos días. Mira, yo me acuerdo que las tarjetas las pegaba con una savia que salía de un palo que le decían de hule. Entonces con eso era bien pegajoso, hasta con ese volado las pegábamos, pues.
0: Con la savia de palo de hule.
19: El polvito del engrudo era almidón de yuca, si mal no me acuerdo. Y la frutita que decía ahí, quizás era pacún, porque sí me acuerdo que el pacún era como una chibolita negra.
0: Eso y sí, no sé.
19: La cascarita queda como bien pegajosa.
0: Ah, mira, ok, bueno. A ver, vamos al último audio aquí, mis amigos, porque ya se nos fue el tiempo. Larga vida al rock, dice Esmeralda. Saludos a Atenea. Vamos a ver, última nota de voz por acá, mis amigos, porque ya nos vamos a corte.
20: Buenos días, Carlitos. larga vida, saludos a
0: dale,
20: todos
0: Potter, dale.
20: Radio escuchas. Sí, de hecho, en nuestra época, pues, mi abuelo tenía billetes, como decimos, va.
0: Ajá.
20: Entonces, yo lo pegaba, pero con tirros, de ese tirro normal, pedacitos ahí, porque la pega era demasiado cara, el almidón hay que hacerlo y todo. Y sí, que tengo uso de razón, tuve el álbum del France, de, perdón, de España 82 y el de Italia 90, que por cierto es el mejor himno que ha habido de los mundiales.
0: Y ese es otro tema,
20: respecto
0: viejo.
20: Respecto a los álbumes que están diciendo ahora.
0: Espérate, ya, ahí ya te metiste en otro tema muy interesante. ¿Cuál es la mejor canción de los mundiales? Igual yo coincido aquí con este amigo, con Potter, que con esa canción del 90, viejo, esa rola, no sé, pero es que tenía una quizá por la emotividad, el toque emotivo, sentimental, más allá que fuera una canción de ritmo pegajoso, bailable, como los siguientes temas que vinieron más adelante, pero el de Italia 90 sí fue muy... Creo que es el que muchos coincidimos que ha sido el mejor, ¿verdad?
20: Tengo Cherada ahí en el Super Selecto y Walmart, que me dicen que el montón de álbumes ya le va a venir esta semana, si es posible el día de ahora, porque sí, ya está todo. Las tarjetas igual, en el centro, kiosco y todas las pueden buscar.
0: Ok, bueno, 814 amigos, ya vuelvo.
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8: 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Así es, la pasión mundialista ya comenzó. 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Bueno, amigos, 8:20 acá en Astral, la estación del rock. 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Bueno, señores, son las 8:21. Vamos en este momento a escuchar al señor Eric Díaz. Ya voy a seguir sacando los audios que me van llegando a través del 7644-1029. Pero antes, escuchamos la voz de Eric informándonos las efemérides del rock para este 1 de junio.
9: Muy buenos días, Carlos Miranda. Muy buenos días a toda la noble visión astralera. Feliz y productivo día lunes para todos. Feliz inicio de semana e inicio del sexto mes del año. Como siempre, Carlos, mejores deseos de su amigo que ya estamos listos para la conserva. ¿Qué ha pasado en una fecha como hoy, 1 de junio en la historia del rock y del metal. Así que sin más, comenzamos. Un par de cumpleañeros. El primero, en 1947 en Inglaterra, nace el señor Ronald David Wood, conocido como Ronnie Wood, guitarrista de los Rolling Stones. Junto con que Richard se caga de esa área en la banda, está llegando hoy a 79 años. Un dato de color, son consuegros ahí con Steve Harris, ya que los hijos de cada quien, pues hace un par de años contrajeron matrimonio, así que ahí están enlazados los dos. Como les dije, 79 años para el señor Ronnie Wood, así que conmemorémoslo con este temita llamado Miss You, de los Rolling Stones, obviamente, ¿verdad? Otra cumpleañera, en 1974 nacería la señora Alanis Morissette. Así es, esta solista grandiosa está llegando hoy a 52 años. Conmemorémoslo con este temita tranquilito y por rato se eleva la velocidad. Ironic. Un par de discos de aniversario y precisamente con dos de los cuatro miembros del Big Four alemán. El primero, en 1989, Sodom saca su producción Agent Orange. Así que suene la canción que le da nombre al disco. Y en el 2012, Creator saca su álbum Phantom Antichrist, que suena también la rola que le da al disco. Y en el 2012, Creator saca su álbum Phantom Antichrist, que suena también.

0: Eran sus satánicas majestades, los Rolling Stones, y el tema Miss You, celebrando el natalicio de Ronnie Good. Bueno, amigos, aquí estamos con Morning Rock en esta mañana de lunes. Ya casi vamos a la pausa comercial, ya casi. ¿Qué dice Osana?
1: Hola, hola,

0: Carlitos, te saluda Osana desde Apopa. Sí, esa mezcolanza del engrudo no era más que polvo de yuca, Carlitos. Sí, la yuca la raspaban y hacían un polvo y eso era lo que se mezclaba con agua hervida para hacer el engrudo. Y las otras chibolitas que decía el compañero ahí, eso se llama tihuilote. Eso lo destripaban y con eso también pegaban las tarjetas. Yo recuerdo, Carlitos, cuando las jugábamos a la cara y corona en el recreo, se hacían unas grandes chiviadas perras, Carlitos. Ah, pues ese es mi comentario. Larga vida al rock.
1: Ok, buenísimo, Sana. Hasta tareas arruiné con engrudo, dice Kiber Serker.
2: Ah, de los más famosos fue ese animal de la WWE, ¿verdad? Por allá por el 97, 96 creo que salió ese.
1: No.
2: Creo que el más famoso y el que nadie lo va a negar que lo tuvo fue el de los Power Rangers. Ese sí creo que fue de los más de la época de los 90.
1: Ajá, no, el de animales que yo te digo, no me acuerdo en qué año salió, brother, pero fue antes de eso.
3: Ey, el compadre ese le abundaba entonces, pegando las tarjetas con el engrudo y chupándose los dedos. Larga vida.
1: Pegando y comiendo. Doble play, viejo. ¿Qué dice el pibe Menjiva?
4: ¿Cómo estamos, Carlito? Buenos días.
1: No, ¿cómo hombre, estás, pibe?
4: Yo empecé con el álbum del Mundial en el 90, lo recuerdo. Pero nosotros pegábamos las tarjetas con una fruta que se le dicen cojón. La leche de cojón era pegajosa y con eso pegábamos las tarjetas.
1: Ah, mira, este pibe salió más adelantado a su época.
5: Hola, muy buenos días, Carlitos. Saludos a todos los astraleros, a todos los rockeros. Yo recuerdo que yo le ayudaba a mi abuelo a lo que es pegar estampas del Mundial. No, ahorita no recuerdo el álbum porque sí estaba bien pequeño en ese momento, pero recordaba que él siempre tenía un bote. Ya sí ocupaba a veces engrudo, pero él tenía un bote que él lo sacaba. No sé si algunos conocen el famoso palo de hule, que es de donde saca uno una savia blanca, que es más, a veces la ocupábamos para remendar pelotas cuando se terminaban pinchando. Y también él, me recuerdo que me enseñó un árbol, quizás algunos lo han de conocer, que tiene una forma un poquito peculiar, ¿verdad? Que tiene dos bolitas, que uno las corta y sale como pegamento. Tengo entendido, y como él me dijo que le llamaban cojones, no sé si alguno los conoce. Él siempre cortaba de eso y mantenía un bote. Que al final, si se dejaba destapado, se duraba, pero servía como pegamento. Eso es lo que más recuerdo de ese entonces que se utilizaba. Saludos a todos y tal vez me agrega la lista negra, por favor. Bendiciones.
1: Dale, amigo, ahí te agrego con gusto. Ey, cómo se rebuscaba la gente, de verdad, cómo se rebuscaba ahí la gente por todo, ¿verdad? Pero en este caso por el pegamento, imagínate, sacando de la naturaleza el pegamento, ¿verdad? Así es que hemos sido creativos, ¿verdad? Los seres humanos. Hey, aquí está el Lick Eric Ferrufino. ¿Qué tal, mi Lick? ¿Cómo estamos?
6: Muy buenos días, Carlos, y a la comunidad astralela. Bueno, mira, te cuento. Nosotros en el pueblo, ¿verdad? Lo que hacíamos era que había un árbol que, bueno, a la fecha, no sé si realmente ese es el nombre correcto de él, era un palo de hule, le llamábamos. Ajá. Ese palo de hule se le hacía prácticamente una pequeña incisión y la savia o la sangre que él sacaba era blanca, ¿verdad? Pegajosa. Entonces lo que nosotros hacíamos era que le sacábamos esa sangre blanquita, pegajosa del árbol, esa savia, y al final la metíamos en botecitos de resistol. Y ahí esa hora ocupábamos para pegar, veo, así era en aquellos entonces.
1: Pues sí.
6: Saludos a la lista negra y larga vida al rock.
1: La idea era ahorrar, pues, ¿verdad, Lick?
7: Qué recuerdo, vea, Carlitos. No, hombre, yo me acuerdo que teníamos una paila de aluminio en la casa para hacer engrudo. Pero una paila chola, Carlitos. En serio.
1: No, pero el más campeón es aquel amigo que pegando y comiendo. Doble play ahí, maestro. Hey, dice, el único álbum que completé antes que todos en El Salvador fue el de Dragon Ball. Dragon Ball Z, ok. ¿Qué dice aquí Ramsés? El egipcio Ramsés.
8: Carlito, pues, hablando de álbumes, el álbum ese de Cis de Animales, allá por el 90, creo que era el álbum Vida, finales del 80.
1: Ese fue, sí.
8: Yo quiero que me ayude la comunidad rockera, hombre. Ahí por finales del 80 se vendían unas tarjetas de unas calaveras, con así como pirata y con todo, con un montón de ambientes. Y yo no recuerdo, años después, pensaba yo que era Eddie Maiden. ¿Quién sabe de eso?
1: De ese sí no me acuerdo. No, pero es cierto, el álbum Vida era el de los animales. El álbum Vida.
9: Hombre, Carlos, las tarjetas las pegaban con la savia del palo de pino, de los pinos grandes. Esos echan pega.
1: Ándale.
9: ¿Y sabías, Carlos, que el del 90 fue el primer mundial que sacó himno?
1: ¿El primer mundial con himno? A ver, en serio. En serio, Albert. Porque, vaya, déjame ver, el anterior fue... Vaya, antes de Italia 90, ¿cuál fue? Argentina 78. No había himno en Argentina 78. Mira, pero si es así, interesante dato, Albert.
10: Carlitos, buenos días, saludos para ti y todos los de la lista negra. Aquí reportándonos desde otro teléfono, mira, porque nos hemos quedado descomunicados, pero siempre en sintonía de Lastrar, la mejor estación, escuchando este Morning Rod. A ver si podemos escuchar a Rock the World de Red Hot Chili Peppers.
1: Los Peppers. Ah, no, perdón, Albert, ya me estoy confundiendo. Carlitos, ya me estoy confundiendo. No, me estás hablando Italia 90, me decís del himno. No, pero acordate que el anterior fue 86, perdón, 78. En el 86, el Mundial de México. Ese fue el Mundial de México en el 86. Y, no, sí tenía himno. Sí tenía himno el Mundial del 86. Sí, me acuerdo. Que decía México 86, México 86, el mundo unido por un balón. Sí, ese era el del 86. Ajá. ¿Cuándo fue el primer y en qué mundial se instauró el primer himno? Eso sí, no sé, ese dato no lo tengo. Pero el del 86 sí me acuerdo que estaba. Tenía himno. A ver, Eric, ¿qué pasó?
11: Corrigiendo al amigo ahí que dijo que a partir del 90 hubo himnos. Sí, anteriormente han habido himnos.
1: Sí, ya me corrigió aquí que el 86 dice que sí, dice, pero no sé cuándo fue el primero.
11: De Argentina 78, no me recuerdo más o menos. Uh-huh. Pero han habido himnos, pero quizás nunca uno como el de Italia 90, que fue épico. Y hasta la fecha creo que ha sido el más épico de todos. Pero sí, creo que desde Argentina 78 han empezado a haber himnos.
1: Mira, ya vamos a buscar ese dato porque sí, interesante. No sé en qué mundial comenzaron los himnos. Una pregunta sí creo que vamos a hacer para regalar el álbum. Fíjate, porque ya vi que está tan escaso este álbum que hay que hacer una pregunta así, algo bonita, algo fuerte, algo interesante, ¿verdad? Para quien la conteste se lleve el álbum con las tarjetas.
12: Es astral, Carlos, y comunidad astralera. No, yo voy más atrás, yo colecciono el de Massinger, el de Heidi, Transformers, Pitufos, México 86, España 82, tengo una idea, pero no me acuerdo muy bien.
1: Ok. Bueno, pausa, ya vuelvo. Comunícate 7644. ¿Querés enviarnos nota de voz? 7644-1029. Ya regreso.
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16: 8:39.
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Italia 90, señoras y señores. Las voces de Gianna Nannini y Edoardo Benato. La canción oficial, el himno de Italia 90. Bueno, aquí Francisco me envía, dice el dato. Primer himno de la historia de los mundiales, el rock del mundial. La canción para la Copa del Mundo, Chile 1962. Ya es la primera canción oficial en la historia de las Copas del Mundo. Ok, gracias Francisco. Aquí estábamos escuchando el himno del 90, señores. Miren qué canción esta. Realmente creo que para muchos coinciden en que es el mejor tema. Aunque después vinieran otros temas más bailables. Ricky Martin con la Copa de la Vida. De ahí salió Shakira con el Waka Waka y no sé qué más. Y más recientemente hay temas también que han tenido un ritmo más pegajoso, así bailable, como el de Nicky Jam con Will Smith y la chica que se llamaba, ¿cómo se llama esta chica? Una chica que los acompañó a Nicky Jam y a Will Smith, el actor interpretó el tema del Mundial del 2018. Rusia 2018, ajá, con la mascota que era Sabivaca, se llamaba la mascota, ¿verdad? Rusia 2018, tema así pegajoso y todo. Pero realmente la emotividad que tiene esta canción de Italia 90, creo yo que por eso es que muchos coinciden en que ha sido la mejor canción en la historia de los mundiales. Y repito, es una cuestión de gusto particular, está bien, pero es... es la que muchos consideramos la mejor. Lo que dice el tema, una estatua italiana significa un verano italiano. Oye lo que dice. Tal vez no sea una canción para cambiar las reglas del juego, pero quiero vivirla así, esta aventura. Sin fronteras y con mi corazón en la garganta. Y el mundo en un carrusel de colores. Y el viento acaricia las banderas. Llega una emoción y te arrastra lejos. Y disolver en un brazo la locura. Noches mágicas, persiguiendo un gol bajo el cielo de un verano italiano. Y en tus ojos quieres ganar. Un verano, una aventura más. Ese sueño que comienza desde niño y eso te lleva cada vez más lejos. No es un cuento de hadas y de los vestuarios. Los chicos salen y somos nosotros. Noches mágicas, persiguiendo un gol bajo el cielo de un verano italiano. Y en tus ojos quieres ganar
un verano, una aventura más. Señores, qué trozo de rolita esta para ser himno de los del Mundial de Italia 90, ¿verdad?

0: Douglas Alvarado, ¿qué tal, amigo?
1: Yo, la verdad, Carlitos, coincido con muchos de que es la mejor canción que de los mundiales, la verdad, Italia 90. Me trae muchos recuerdos, la verdad, porque es el mundial con el que más, o sea, el que más me recuerda, pues, haber visto 86, me acuerdo, pero no, sí. me recuerdo más con este mundial.
0: Igual, fíjate, sí, por eso te digo, mira, hay un grado de emotividad ahí, de cada quien, cómo ha vivido los mundiales y toda la onda, pero bueno, en mi caso particular, igual, este es el mundial, así que le puse como que ya realmente una atención así ya de meterme de lleno, porque igual, el del 86, recuerdo haber visto la final, Alemania contra Argentina, que ganó Argentina, todavía de la mano de Diego Armando Maradona, aunque no anotó Maradona, pero sí asistió y toda la onda, pero no lo vi así como que completo, el Mundial del 86, ya el 90, sí, desde el primer mascón, recuerdo haber salido del colegio y directo a la casa, y así, ¿verdad?, con una gran emoción a ver pues la Copa del Mundo, ya. Con todo uso de razón y con toda la onda, pues ya apasionado por el fútbol. Italia 90.

0: Carlito, el nombre del álbum ese de animales no será Mundolandia, que ese yo no lo tuve, lo tuvieron mis hermanas que son mayores que yo, pero me acuerdo de haberlo visto.
1: No, el álbum Vida fue, ya me acordaron.
2: Ahora que recuerdo, también tuve un álbum de unos luchadores, Lucha Libre de México, para que era, y un álbum que se llama Álbum Viva la Humanidad. Ese tenía historias y de animales, plantas, todas las diferentes, reino animal y vegetal, y una historia, como te dijera, así de... fantasía y cosas así bonitas.
1: Ok.
2: En ese álbum aparecía una historia que se llamaba Moloch, el demonio de la escarcha, para que se llama, pero está bonita la historia.
1: Ah, mira.
3: Brasil, Italia, Carlitos, allá por 94, 93. Aquel porterazo, Taffarelli, no sé si se acuerdan.
1: Sí. Taffarelli.

0: Vamos a ver, dice Eric Díez aquí, Italia 90 tiene la mejor canción, pero según estudios es el peor mundial a la fecha en el sentido de los goles anotados. Uy, no me acuerdo cuántos goles se anotaron, pero bueno, me imagino que porque hubo pocos goles, Eric. Y una de las peores mascotas, dice. Es cierto, la... ¿Cómo se llamaba la mascota de Italia 90? Chao, chao, si no mal recuerdo, ¿verdad? Era hecho de banderitas, un muñeco así cuadrado hecho de banderitas, de la bandera italiana. Verde, blanco, rojo. Con cabeza de pelota, si no mal recuerdo. Pero por ahí creo que andaba Chao.
1: Huela, qué canción esa, Italia 90. Recuerdo que fue en mi primer mundial que vi ya conscientemente, porque sí me recuerdo el 86, pero ya más consciente fue el de Italia 90. Que no se compara las canciones de... Ay, que el Waka Waka, que es eso. Recuerdo que estaba en la dirección castigado viendo el partido de Alemania Colombia, que ganó Colombia, empataron 1-1, ya recuerdo.
0: Aquí estamos desbloqueando recuerdos.
2: Hasta cantábamos la canción sin saber lo que decía en Italia 90. De FIFA decíamos, larga vida.
0: Sí, mira, y claro, acuérdate que siempre, previo a cada partido, la intro es esta, pues. Entran con la canción oficial, ¿verdad? Y siempre veíamos esas imágenes. El estadio lleno de banderas. Y como dice aquí Eduardo Benato, el viento acaricia las banderas. O sea, increíble, ¿verdad?
1: Con esa canción de Italia 90 me acabas de transportar con mi primer año de bachillerato. Y otra cosa curiosa, ¿sabían que el Mundial de México 86 iba a ser en Colombia? Pero Colombia rechazó a último momento.
0: Ah, ¿en serio?
1: Y con el terremoto del 85, también Alemania se ofreció a tener ese mundial por si México no se recuperaba de ese terremoto.
0: Mira, y México, así de broma en broma, tres mundiales. México 70, México 86 y United 2026. ¿Cómo? Así, de broma en broma. Organizadores de tres Copas del Mundo, señor. Y aquí queremos ganar, Lino, y ultrajamos a estos muchachos de la selecta cuando no le ganan, cuando pierden, ¿verdad? Y, no, hombre. Tres mundiales, eso no es cosa. No es cinco y yuca, hombre. Rubén González, ¿qué tal?
3: Buenos días, Carlitos. Buenos días a toda la audiencia de Astral. Uy, a Carlitos. Pues ahí estábamos oyendo ahí ese rolón de Italia 90. Muchos estábamos pequeños. Bueno, al menos yo estaba pequeño, pues, y puya, me da nostalgia, pues, por el simple hecho que estábamos completos en la familia, todos viendo los partidos en Italia 90 y todos en la sala, ¿verdad? Pues ahora ya no están algunos, ¿verdad? Y pues me entró nostalgia, Carlito, casi a llorar, ¿verdad? Saludos ahí a toda la banda, larga vida al rock.
0: Larga vida al rock, Rubén. Así es, Rubén, aquí estamos desbloqueando recuerdos esta mañana de lunes.
4: Carlito, buenos días. Está interesante esa plática de volver a recordar esas buenas épocas cuando pegábamos los álbumes y todo. Yo recuerdo que en un tiempo logré pegar tarjetas con almidón, así se llamaba una cuestión que se compraba en las tiendas, que mi abuela me enseñó cómo prepararlo, se ponía al fuego y se hacía como la masita, y eso es lo que se ocupaba para pegar tarjetas en aquel tiempo, cuando se compraban álbumes en los cuales las tarjetas no traían pega. Ya los, por ejemplo, los Panini y todo eso, pues siempre han traído pega, ¿verdad? Las tarjetas solo se despegaban. Y con respecto a lo otro que decía el amigo ahí de la que en el 90, en el Mundial 90 fue el primero que tuvo himno, eso es falso, eso es falso.
0: Sí,
4: habido himnos en los anteriores mundiales. Lo que estaba como en polémica o digamos en discusión es que muy posiblemente para muchos el himno de Italia 90 ha sido el mejor, ha sido, es considerado posiblemente el mejor con la Copa de la Vida de Francia 98. Saludos, Carlitos.
0: Sí, mira, yo creo que cada uno tiene los suyos y lo vas a analizar desde la perspectiva de lo pegajoso, ritmo bailable, pues puede ser uno de esos, ¿verdad? El de la Copa de la Vida del 98 o el, estos otros que ha sacado la Shakira, pero por eso digo, la música es una cuestión de gusto, ¿verdad? De gusto particular. En mi caso particular, si es esta la mejor, una estatua italiana.
4: Esa moda de los de las canciones de los mundiales, si mal no recuerdo, Carlitos, viene desde Chile 62, donde Brasil se coronaba bicampeón con la selección de Pelé. Desde ese entonces pues viene con esto de los himnos y pues ha sido una moda, ¿verdad? Hasta hoy en día.
0: Sí.
5: Hey, qué buenos recuerdos esos de los mundiales. Yo me recuerdo cuando en el 86 mi papá sacó una televisora a colores solo para ver el mundial. Antes de eso solo teníamos de blanco y negro. Uh-huh. Buena onda, man.
0: Sí, no, de igual, ¿verdad? Bueno, yo que cuando estaba pequeño no tenía televisor. Luego con sacrificio mi padre compró un televisor usado en blanco y negro, sí, recuerdo que era un crajolzote así enorme, ¿verdad? De aquellos gordos antiguos, ¿verdad? Y sí, era un televisor usado que compró mi padre y en blanco y negro, obviamente. No, ya, si yo vine a tener un televisor a colores ya más grandecito, ya más grande, ¿verdad? Que me acuerdo que cuando vi, me sorprendió ver que Cobra Khan de G.I. Joe era de color azul. Porque, pues sí, lo había visto gris toda mi vida, ¿verdad? Ahí en el televisor blanco y negro. Y cuando veo el muñeco que era Cobra Khan de G.I. Joe, ¡ey, es azul! Y luego veía que la grama era verde en los... Sí, porque se miraba gris en los televisores blanco y negro, ¿te acordás? Y luego, ¡ey, qué bonito el verde de la grama de esos partidos!, decía. No, si es que era una gran onda, ¿verdad? La niñez. Cuando éramos felices y no lo sabíamos, dicen por ahí.
1: Bueno, qué gusto daba ver a la samba brasileña en ese Mundial de Italia 90. Qué equipón andaba. Y a Italia ver a el gran portero Walter Senga. Colombia fue revelación. O sea, Suecia, si no me equivoco, no recuerdo bien si fue en ese Mundial que también jugó bastante bien.
0: Sí, ahí presentaba en esa época unas selecciones bárbaras, Brasil, ¿verdad?
6: Ese Mundial de México, Italia 90, perdón, es cuando le quebraron la pierna a Neri Pumpido en el primer partido de Argentina.
0: En el primer partido, no, ese dato si no lo recuerdo, brother.
7: Hey, Carlitos, saludos. Saludos a toda la lista negra y a los jinetes del apocalipsis. Hey, qué grande recuerdo eso, qué grande recuerdo de los mundiales. Uy, yo no tuve televisor para verlos, pero solo regreso cuando mi abuelo ponía la radio para escuchar los partidos de la KL, los partidos, allí se escuchaban los partidos. Yo solo por la radio para que lo oía, porque televisores no tuvimos, pero fuimos felices, fue la mejor época. Ahí estamos, Clito. Feliz día y larga vida al rock y al
0: buenísimo actual. Larga vida al rock, brother. 9:05, señores, 9:05, ya vuelvo enseguida y voy a regalar el álbum ya que estamos hablando tanto de los mundiales. Eso sí, voy a tener que hacer una pregunta y algo, ¿verdad? Algo macabra de historia de los mundiales. Así que buzos por los amigos historiadores de los mundiales. Ya vuelvo con eso.
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0: Bueno, ahí estaba esta rolita con la cual es imposible olvidarse ahí de el señor Diego Armando Maradona, ¿verdad? Y esas técnicas. Esos toquecitos al balón. Bien, señores, pendiente, ya viene el álbum.
1: Hey, Carlito, los mundiales. Cuando se daban con todo y no lloraban, y ahora medio le tocan con el dedo y ¡pum! Como cinco vueltas. Ah, que ya fútbol ya medio.
0: Sin agraviar a Neymar.
1: Como era antes, pero. Así es como todo cambia, ¿verdad? Saludos, Carlito, larga vida al rock.
0: Medio se les acerca el defensa, ¿verdad? Sin ofender a Neymar, por supuesto. Y lo convocaron a Neymar, ¿verdad? Lo convocaron. Lo convocó Carleto. Vaya, miren, aquí me está diciendo, ¿cómo se llama? Alberto hace una pregunta en el momento, dice, no antes. Vaya, pero es que así. De plano que me lo voy a quebrar, fíjate, no quiero hacer eso, hombre, Albert. Pero miren, la verdad es que están escasos los álbumes, amigos. Ya dijeron aquí, ¿verdad? Y ya saben que así funciona el principio en tema financiero. Así funciona la filosofía, ¿verdad? Que si está escaso el producto, aumenta su valor. Vaya, así que, bueno, vamos a tener que hacer una pregunta, algo. Pero si no la contestás, lo siento mucho, ¿verdad? Si llamás y no la contestás, pues ni modo, vamos a tener que cambiarla. Va, ni modo, nos la vamos a jugar así, pues. Vamos, espero que estén en la jugada con la información, porque vamos a regalar en este momento, señores, el álbum pendiente. Primera regla, bajarle volumen al radio. Bajarle volumen al radio receptor, por favor. Primera regla del juego. Así que nos vamos en este momento a regalar el álbum de Panini. Señoras y señores, este álbum extraordinario que trae 48 selecciones. El álbum de Panini, damas y caballeros, que hoy viene poderosísimo y se ha escaseado, ¿verdad? Hoy se ha agotado, según lo que nos han dicho aquí nuestros amigos oyentes. Está escaso. Más páginas, más tarjetas para coleccionar en este mundial que va a ser muy novedoso. 112 páginas en el álbum, 980 stickers, más 20 stickers que son extras, son exclusivos. Eso trae el álbum de Panini. Pasta blanda $4, pasta dura $15, pero está agotado en este momento en todos lados. Así que vamos a la línea con una pregunta, a ver quién quiere ganarse el álbum más. Fíjate bien, te vamos a dar un sobres también de tarjetas, pero no es la caja, no se me vayan a confundir, porque hace poco se me confundieron aquí, vino alguien bien enojado. ¡Ay, mi caja de tarjetas! No, hombre, miren, no es la caja, son muchos sobres los que te vamos a dar, pero son sobres, o sea, no es la caja. Y por supuesto, un álbum es lo que te vamos a entregar, ya el último. Yo quisiera haberle dado más, pero ya vamos finalizando la promoción, mis amigos de Panini. Estos días atrás hemos estado regalando álbumes. Pero ya vamos con el último, ni modo, ¿verdad? Así que vamos a ver quién se lo quiere ganar. Hola, buenos días.
2: Hola, buenos días, Carlitos. ¿Cómo estamos?
0: ¿Qué tal, Sifu?
2: Aquí queriendo ganar ese álbum con las tarjetas.
0: Vaya, pero mira, hoy esto es como con las entradas, viejo. Hoy sí, ya estamos en día only fan de los mundiales.
2: Así como decían antes, esto es estricto.
0: Exacto. ¿Te sometes a la penitencia?
2: Démosle. A ver qué pasa.
0: Vaya, te vamos a hacer la pregunta aquí sin anestesia, mi estimado Sifu.
2: Dale.
0: Vaya. Vamos ahí sin anestesia entonces. Pregunta mundialista, señoras y señores. Vamos a ver cómo anda aquí Sifu en el conocimiento futbolero. Pero mire, Sifu, no me lo vaya a googlear ahí.
2: No, dale, dale, dale.
0: Bueno, para es googlear, si se queda, permitime, quiero ver, no, así no vale, tenés que contestar, si te la sabes, te la sabes. Vaya. Ajá. Vamos a ver, ¿quién es el máximo goleador en la historia de los mundiales? ¿Cómo se llama? ¿Y cuántos goles?
2: Pelé.
0: No. No, lo sentimos mucho, Sifu.
2: Ok, pues ni modo, Carlitos, para la próxima.
0: Mira, vamos, una oportunidad te vamos a dar. Vamos a darle una oportunidad a cada participante, hombre, para que no digan, no, qué mala onda, venga, vaya. Pero permitime.
2: Dale, Carlitos.
0: Vamos a ver. Vamos a darte una segunda oportunidad. A ver, una nueva pregunta, pero te vamos a dar opciones en esta pregunta, Sifu, ¿te parece? Te voy a hacer la pregunta, dale, y te voy a dar cuatro opciones. Así que, Buxo, a ver si le atinás.
2: Dale.
0: ¿Cuál fue la primera selección africana? Fíjate bien, africana. No estamos diciendo de europea ni de América, no. ¿Cuál es la primera selección africana que llegó a unas semifinales de un mundial? Vamos a ver. Fue A, Camerún; B, Nigeria; C, Ghana; o D, Marruecos.
2: Me acuerdo que Marruecos, Carlitos.
0: Marruecos. Si no me equivoco. Así es. Marruecos, en el Mundial 22, Qatar, sí, en Qatar 2022. Marruecos, bueno, excelente, Sifu. Te has ganado el álbum, el escaso álbum, el último álbum en El Salvador. Te lo has ganado, Sifu.
2: Gracias, Carlito, gracias.
0: Y te vamos a dar tarjetas también. Ey, pero no te vamos a dar la caja entera, te vamos a dar...
2: O sea, la media.
0: Un montón de sobres, pero no sé cuántos te van a entregar ahí, pero son un montón de sobres, ¿verdad? Pero son unos cuantos, no es la caja. Así que, Sifu, dame tu nombre completo entonces.
2: Chévere, viejito. Carlos Ricardo 50 de León.
0: Carlos Ricardo Cifuentes de León. Ok, no me colgues, por favor, Sifu.
2: Dale, Carlitos.

Bien, amigos, ya se fue el álbum del Mundial. Ya lo regalamos. Era el último álbum que teníamos, así que ya. Ya no hay, amigos, lo siento. Del Mundial, ya lo regalamos. Era el último álbum que teníamos, así que ya.

0: mismo.
1: Hombre.
0: Eso es como cuando después de los del partidos, ¿verdad? Siempre sale alguien, ah, no, sí, yo ya sabía. Sí, yo ya sabía que el FAS le iba a ganar a la Isla 3-0, viejo. Eso ya lo sabía yo. Ah, no, pues sí, ya con el diario del lunes todo es fácil. Vale, señores, miren, ya me voy. En la tarde vengo a las 5 con Hispano Rock. No se te olvide, Hispano Rock hoy a las 5 de la tarde, acá en Astral. Espero tu sintonía y nos encontramos con buen musicón. Más tarde, señores, acá en la estación del rock.

Live is Life. 9:26. Hispano Rock. Hoy, acá en Astral. Así me despido. Con Mago y algo en español. Gracias. Soy Carlos Miranda. Larga vida al rock.

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2: 10 horas, 1 minuto.
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2: 11 horas, 4 minutos.
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Bendice, alma mía, Jehová, y bendiga todo mi ser su santo nombre. Bendice, alma mía, Jehová, y no olvides ninguno de sus beneficios. Él es quien perdona todas mis iniquidades, el que sana todas nuestras dolencias, el que rescata del hoyo nuestra vida y nos corona de favores y de misericordias. El que sacia de bien nuestra boca, de modo que nos rejuvenezcamos como el águila. Jehová es el que hace justicia y derecho a todos los que padecen violencia. Bendice, alma mía, Jehová, y bendiga todo el Salvador su santo nombre. Muy buenos días a todos. Sus misericordias son nuevas esta mañana. Su fidelidad no tiene límite. La salud, la gracia y el favor está en cada uno de nosotros. Gracias por este pueblo hermoso, Señor. Familias de tu corazón, tierra bendita, multiplicadora y cielo de bendición. Gracias, Señor, por permitirnos vivir en paz, ser libres de verdad. Gracias, Espíritu Santo, por nuestro presidente Nayib Bukele. Lo bendecimos a una sola voz. Bendecimos su familia y bendecimos su gobierno. Gracias, Señor, porque tú diseñaste el camino por el que él anda y lo guías con tu luz. Tu palabra es tu luz, Señor. Gracias, Señor, por este nuevo día en donde nos regocijamos y nos encontramos contigo con bendiciones de bien. Muy buenos días, El Salvador.

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1: 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El Mundial 2026 ya tiene otro ingrediente que lo hará diferente. La final tendrá por primera vez música en el entretiempo, un show al estilo del Super Bowl, el partido más visto del planeta. La FIFA ha decidido intervenir en un terreno que hasta ahora era sagrado, el entretiempo. Ese espacio de 15 minutos reservado a los equipos cambiará de forma el 19 de julio en el MetLife Stadium, en el área de Nueva York, Nueva Jersey. Además de decidirse el campeón del mundo, habrá escenario, luces y artistas de talla mundial. 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

0: Ok, perfecto, ya faltan 15 minutos para las 3. Saludos a toda la banda que está conectada con la Astral a esta hora. Bueno, quiero comentarles que tenemos visitas acá en el set. Hoy nos acompaña Kenny Carvajal y también Enrique Cabrera por parte de Airpack. Chicos, ¿qué tal? Bienvenidos, ¿cómo están?
1: Todo bien, muchas gracias. Gracias por tenernos contentos aquí.
2: Sí, súper agradecido de estar acá contigo.
0: Me gusta el outfit que traen esta tarde, ya en modo mundialista. Sí. Traen los balones para que vayamos a jugar un ratito más adelante.
1: Así es.
0: Vienen bien equipados, me gusta, ya con esa fiebre del mundial. Que de hecho, ustedes están manejando una campaña que tiene que ver con esto y vamos a conocer los detalles. Así que cuéntenos cuáles son las sorpresas que nos tiene Airpack.
2: Claro que sí, pues bueno, de hecho venimos hoy a contarles que justamente hoy lanzamos nuestra campaña del mundial llamada Sacale Partido a Tus Remesas. Es una campaña que busca premiar a todos nuestros clientes que mes a mes están enviando remesas, ya sea pues a Guatemala, Honduras, Nicaragua, México, Colombia, Estados Unidos o cualquier país del mundo, o inclusive también hacen envíos nacionales, es decir, por ejemplo, si estás en Santa Ana y quieres enviar dinero a San Miguel o de San Miguel a Santa Ana, viceversa. 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Vamos a tener premios semanales instantáneos que van a aparecer en los tickets del cliente. Por ejemplo, tú llegas, haces tu envío, te entregan un ticket y abajo del ticket puede indicar qué tipo de premio has ganado.
0: ¡Ah, qué súper!
2: Correcto, puede ser desde un squeeze como el que tengo acá, okay, hasta el balón oficial del mundial, nuestro balón oficial de Airpack o una gift card de $25 en supermercado, o también inclusive te puedes ganar una camiseta como la que andamos.
0: Y que está bien bonita, de hecho.
2: Claro.
0: Y el squeeze también está genial, y el balón de Airpack, no se diga.
2: Claro.
0: Y por supuesto, para ponerle el sabor mundialista, pues el balón del mundial. Y si queremos todos los premios, pues entonces sigamos haciendo lo que estamos haciendo, ¿va? Enviando dinero a través de Airpack a nuestros países hermanos o aquí mismo en El Salvador.
1: Aunque bueno, sea como excusa, ¿no?
0: Sí, claro, por supuesto, para que te salga el premio. Bueno, de hecho, estos son los premios instantáneos. También hay correcto, un gran sorteo ya para el final de la campaña.
2: Así es, vamos a tener un sorteo final. Nosotros le vamos a llamar el campeonato final, en el que vamos a sortear 6 televisores, 4 de 32 pulgadas y 2 de 43 pulgadas. Entonces, por ejemplo, que si tú vienes y durante el periodo de promoción te ganas uno de nuestros premios instantáneos, puedes preguntarte si realmente sigues participando en el sorteo final, y sí, sigues participando. Entonces tienes doble oportunidad de ganarte un premio al instante luego de realizar tu envío, o también al final de la campaña, es decir, el 21 de julio que va a ser nuestro sorteo, ser uno de los ganadores de estos televisores.
0: Ok, excelente. Bueno, todos están invitados para participar. Y bueno, Enrique, para toda la gente que se va a sumar a toda esta campaña que ustedes están manejando, contame cuáles son los puntos de atención, cómo podemos hacer para enviar dinero y toda la cosa.
1: 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De hecho, ahí hemos hecho un gran trabajo, Kenny, con la rotulación. 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
0: Ok, realmente es súper fácil para que ustedes se puedan integrar a la familia de Airpack y así participar. A ver, también platiquemos acerca del sorteo final. ¿Cuándo va a ser? ¿Cómo va a ser? Y quienes estén participando, pues me imagino que tienen que estar pendientes de las redes también.
2: Claro que sí. Bueno, este sorteo final va a ser el 21 de julio, así que todos súper pendiente de sus teléfonos, ya que pueden recibir la llamada de que ustedes han sido uno de los ganadores de estos 6 televisores. Nosotros vamos a publicar a los ganadores en nuestras redes sociales. Estamos en Facebook como Airpack, Instagram @AirpackEnvíos. Ahí vamos a estar subiendo pues toda la información de esos ganadores y por supuesto contactándolos con previa pues anticipación.
0: Ok, perfecto. Bueno, chicos, atentos a las redes sociales también, porque ustedes pueden ser uno de los ganadores. A ver, Enrique, una invitación a toda la gente para que forme parte de esta campaña con Airpack.
1: Sí, correcto, ¿no? Invitarlo a todos y a todas a participar, a hacer sus envíos regulares. Nosotros estamos premiando bastante a nuestros clientes regulares. Y justamente esta campaña mundialista, aprovechando la fiebre del mundial, estamos aprovechando hacer todos estos sorteos de regalos, pero siempre vamos a tener este tipo de dinámica a lo largo del año, al cual se le va a dar a conocer, pues comentarle a todos que pueden tener esa facilidad de la cobertura, en cualquier lado hacer sus envíos, ya sea internacional o nacionalmente hablando. Y nada, a que participen, y que estoy súper seguro que bastante se llevarán sus premios.
0: Por supuesto, mucha suerte para todos ustedes que nos están escuchando. Bueno, Enrique, Kenny, muchísimas gracias por esta visita.
1: A ustedes, gracias.
0: Ok, con gusto. Bueno, llegamos a las 2:50. Continuamos con más de La Estación del Rock.

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2: 15 horas, 33 minutos.
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0: Sonando la canción del pirata a cargo de Tierra Santa aquí en Astral en esta tarde de lunes. Esto es Hispano Rock, rock en español en este inicio de semana, inicio de mes también, a nivel del día 1 del sexto mes del año 2026. Saludos para quienes ya están conectados en la sintonía, saludos para Claudita Ayala, ya me reportó la sintonía. Así me gusta Claudita.
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0: Wilfredo Lobos en Smart Ticket. Ahí están disponibles las entradas para el concierto Metal Sinfónico. Me está preguntando dónde se pueden adquirir las entradas para el evento del 12 de junio. Metal Sinfónico, 12 de junio, Hotel Real Intercontinental, boletos disponibles en Smart Ticket. En línea, en el website y también físicos, los boletos en tercer nivel de Galerías Escalón. Vamos a ver cómo anda la lista negra por acá en esta tarde de lunes. 5:23 minutos, la hora en Astral.
2: Buena intro pusiste, Carlitos, con la canción del pirata para Hispano Rock. ¿Crees que me puedes complacer con una canción? ¿Crees que me podrías poner el libro de las sombras de Mago de Oz, porfa?
0: ¿El libro de las sombras? Claro, hombre, con mucho gusto. ¿Qué dice Mr. Nay Franco? Adelante, señor Nay.
3: Un saludo, Carlos. Feliz lunes, tarde de lunes de Hispano Rock. Inicio de semana, inicio de mes, que todo nos vaya bien en todos los aspectos en este mes de junio. A toda la gente de la lista negra y a los jinetes del apocalipsis. Saludos a todos mis hermanos. En esta tarde de Hispano Rock, tal vez se puede escuchar algo de Rata Blanca, movido para empezar la semana y el mes movido, Carlos, con ánimos. La llave de la puerta secreta.
0: Okay,
3: saludos, perfecto. Larga vida al rock.
0: Mes de mundial, Adonai. Mes del mundial. Ya te programo la llave de la puerta secreta. Eduardo Linares, ¿qué tal?
4: Hola, Carlos, soy Alejandra Valentina. ¿Puedes ponerme una canción de Los Héroes del Silencio, Entre Dos Tierras, por favor? Gracias.
0: Entre Dos Tierras, ok, Alejandra Valentina, ya te la programo con mucho gusto.
5: Carlos Miranda, buenas tardes. Buenas tardes a todos los de la Blacklist. Hey, qué buena noticia nos han dado hoy. Def Leppard, 24 de octubre en El Salvador. Buenísimo, buenísimo. Qué bueno que estas bandas tomen a bien volver a venir. Tengo entendido que vinieron allá por el 97. Estamos hablando que hace casi 30 años, 29 años. Carlitos, te iba a pedir una canción porque como era, hoy es Hispano Rock, ¿verdad? Una de Rafael Alfaro, Omni, Amarte. Gracias, Carlitos. Saludos.
0: Ok, perfecto. Sale, sale, con gusto. Así es. 24 de octubre, señores. Viene octubre poderoso, ¿verdad? Con Def Leppard. Además de Made in Def Leppard. Con Extreme, señores, se viene a nuestro país el 24 de octubre, según ha sido anunciado por Star Ticket. Bien, señores, son las 5:26 minutos, 5:26 minutos la hora aquí en Astral. Vámonos con la música de Mago de Oz. Aquí me están pidiendo a Mago, vamos con El Libro de las Sombras.
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0: que era la voz de Javier Domínguez Z. Y una rola perteneciente al disco Hechizos, Pócimas y Brujería. El libro de las sombras, Mago de Oz. Pausa en este momento, ya regreso con más de Hispano Rock aquí en Astral.
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2: 17 horas, 31 minutos.
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5: Así es, vamos al reporte de Puerto Marisco a esta hora de la tarde, cuando son las 5:46. Tengo informe de algunos percances que se han generado esta tarde de lunes en las calles y carreteras de nuestro país. Fatal accidente, nos comentan. Vamos a ver, esto es yendo hacia Santa Ana, carretera que de San Salvador conduce hacia Santa Ana. Motociclista fallecido, nos comentan, tras impactar contra la parte trasera de un camión, kilómetro 48 de la carretera de San Salvador hacia Santa Ana, ahí por el cantón El Guineo, en el Congo, se dio esta situación lamentable. Tengo informe también de otro percance vial registrado a la altura del cantón El Brazo, carretera Litoral. Otro fatal accidente registrado, a ver, esto es en a la altura de Ciudad Merliot, sector del Trébol. Una persona fallecida y otros lesionados también en este choque que se generó entre una coaster en la contra una rastra. Chocaron en la Panamericana. Bueno, tenemos también zonas de tráfico rojo. Manuel Enrique Araujo, la Alameda está complicadísima ya, cargada en ambos sentidos. La 49 igual, está rojo el tráfico según el informe que recibimos a esta hora de la tarde. Al igual que Paseo General Escalón, yendo hacia la Plaza Fuentes de Beethoven. Avenida Olímpica también es otra de las arterias con tráfico denso en este lunes. 5:38 la hora. 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
5: Así es, estamos en Hispano Rock, en este espacio dedicado al rock en nuestro idioma. Hacemos de lado el traductor esta tarde de lunes porque tenemos rock en español.
8: Muy buenas tardes, Carlitos Miranda, Ángel Rock. Desde el Central Market, con las botas puestas en este lunes ring de Hispano Rock. Saludos a la lista blanca, a los jinetes, a mis hermanos apocalípticos, algo así de Luzbel, el ángel de la lujuria, siempre, por siempre y para siempre. Larga vida al Astral. Yeah.
5: Ángel de la lujuria, ok. Señor Ángel Rock, que siga disfrutando de su lunes drink.
9: Y buen día, buenas tardes, Carlito Miranda, ya en sintonía de Hispano Rock. Lunesito, a darle. Carlitos, no sé si podemos escuchar una viejita clásica de Hispano Rock. Millones de niños O, no, como es, quisiera conocer a Dios. Millones de niños se llama esa canción del Tri de México, para manejar, brother. Hacia mi regreso a casita. Larga vida, bendiciones. Saludos a los dientes del Apocalipsis, a la Blacklist y a todos los astraleros. Y por siempre, a vos, Carlitos. Gracias siempre por predicar la palabra del rock and roll.
5: Ok, Santa María, saludos. Buen viaje, mi estimado George.
0: Portugal, campeón del mundo.
5: Uy. Será. Bueno. El 11 inicia todo. Vamos a ver qué pasa, ¿verdad? A ver. ¿Será que lo logra CR7, Nay? ¿Lo logra?
10: ¿Qué tal, Carlos Miranda? Buenas tardes. Primera vez mandando audio aquí y presente en Hispano Rock. Quería ver si podía sonar una canción de un proyecto interesante que se llama Septentrion Metal. Y la canción es Invencible, se llama. Saludos y larga vida al rock.
5: Ok, saludos, larga vida al rock.
11: ¿Qué onda, Carlitos? La posada de los muertos, ¿será que se puede?
5: Sale, mano.
12: Bueno, Carlitos, aquí reportándonos con la afición, aquí conectados en línea. Algo de Warcry o Sauron, Carlitos. Saludos.
5: Bueno, viene una.
13: Hey, buenas tardes, Carlitos Miranda. Feliz lunes, brother.
5: Igual.
13: Inicio de semana, inicio de mes. Y qué mejor manera que hacerlo con Hispano Rock. Carlitos, ¿será que pones, porfa, algo de Rata Blanca? Ángeles de Acero. Larga vida al rock.
5: Bueno, yeah. Pendiente, ya viene.
14: Hola, Carlitos, buenas tardes. Buenas tardes a toda la radio escucha de la 102.9. Aquí activadísimo en esta tarde de Hispano Rock. Carlito, ¿me puedes hacer el favorazo de complacerme con algo de Animal? Loco Pro, que tengan una excelente tarde y larga vida al rock.
5: Algo de Animal, ok.
15: Carlitos, muy buenas tardes. Aquí estamos con todos, ya en sintonía, escuchando rock en nuestro idioma. Tal vez es posible escuchar el temazo ahí de Rata Blanca, Bajo Control. Me llega ese musicón. A ver qué se haría ese vocalista que le daba fuerza distinta a esa banda. Bendiciones para todos. Larga vida, Rob.
5: Larga vida, Roberto Gálvez.
16: Oh, buenas tardes, saludos. Por favor, para Hispano Rock, quiero Bajo Control de Rata Blanca. La 49, canasta de Anona, viejo, reventado por los dos lados. Saludos.
5: Estallaba la 49, ¿verdad? Para arriba, hacia el hermano, bienvenido a casa, y para abajo también. Bueno, señores, tarde de tráfico y calor.

0: Pero es sonando aquí en Astral. Mario, ¿qué tal?
1: Carlitos, aquí para Hispano Rock, en brazos de la fiebre, eres del silencio, o si no, algo de Bumbori, aunque no sea conmigo.
0: Ok.
2: Buenas tardes, Carlitos, y feliz Hispano Rock. ¿Crees que poner ponerme una de los Psychos, Demolición? Y feliz tarde y larga vida al rock.
0: Ok, amigo, larga vida al rock. Saludos, Miguel. Un abrazo hasta Pensilvania.
3: Buenas tardes, Carlitos. Saludos y larga vida al rock. Feliz lunes, feliz inicio de semana. Ya activos en Hispano Rock. Me podés complacer con una de Warcry, Cielo e Infierno, ya que el 29 de mayo lanzaron el noveno disco, Donde el Silencio se Rompió. Saludos y larga vida al rock.
0: Saludos, Joaquín. Bueno, señores, aquí vamos con tema título de esta producción de 2005 de Rata Blanca, La Llave de la Puerta Secreta.

0: Estaba la llave de la puerta secreta, música de Rata Blanca sonando aquí en Astral. Esto es Hispano Rock. ¿Qué tal, Miguel?
1: Buenas tardes, Delito Miranda. Gusto escucharte de nuevo en este espacio de los lunes de Hispano Rock. Saludos a todos, a toda la audiencia fiel a esta estación. Gracias por estar ahí siempre transmitiendo la buena música en El Salvador. Si es posible que suene ahí, maldito duende de Héroe del Silencio. Gracias, larga vida al rock. Saludos.
0: Ok, Miguel, larga vida al rock.
2: Buenas tardes, Carlitos. Un saludo para vos y para todos los estraleros que estamos en frecuencia. Ahí pues, haciéndoles el llamado a esas hermosas rockeras, Carlitos.
0: Oigamos, oigamos.
2: El ángel de la lujuria les hace el llamado, que pidan su rola, Carlitos.
0: Ahí está.
2: Quería ver si me podías poner en Hispano Rock una de Resorte, Aquí No Es Donde. Larga vida al rock.
0: Larga vida al rock, Sifu. Vaya, señoritas, hagámosle caso a Sifu, enviamos la nota de voz. Queremos escucharlas aquí a través de la lista negra de Astral.
3: Mira, Carlos, yo siempre he apoyado a Argentina en los mundiales.
0: Ajá.
3: Desde el 86, que medio me recuerdo, en el 90, ya un poco más lúcido. ¿Verdad? Ajá. Argentina. Pero sí desearía que Portugal fuera campeón para que cerrara el ciclo de CR7.
0: Okay,
3: con ese triunfo. Ya lo tuvo Messi con el mundial pasado.
0: Sí, sí, sí.
3: Hoy creo que le debería de tocar a Cristiano. Y en la mañana medio me conecté y estuve escuchando que tuvieron tertulia de fútbol. Estuvo bueno. Hoy es el mes de la combinación perfecta. Rock y fútbol.
0: Yeah.
3: Saludo, Carlos.
0: Amén. Sí, mira, si de merecer se trata, se lo merece realmente, hay que decirlo, ¿verdad? Ya Messi tuvo su copita el mundial pasado, Qatar 2022, lo que le hacía falta al astro argentino. Y no estaría mal, fíjate, no estaría mal que el bicho también se llevara ahí su copita, ¿verdad? Es lo que le falta a CR7 nada más. Larga vida al rock y saludos, dice hermanos astraleros. Se podría escuchar la canción de Lobos como relámpago en la oscuridad. ¿Qué dice el mero Sergio Osorio, el depredador?
4: Carlito, ¿cómo estamos? Excelente, martesito. Pues ahí estamos siempre activados, igual, como dicen por ahí. Yo Argentina lo sigo desde el 89-90. Ahí estamos con todo, siempre con Argentina, pero hay un sentimiento encontrado con Portugal. Esperemos que Portugal, por CR7, se lleve ahora lo único que le falta, ¿va? Y créeme lo que... Ojalá. Porque sí, te digo que se lo merece al final de tanto. Ahí saludos para todos de la lista negra y abrazo de gol.
0: Ok, perfecto, mi estimado Sergio. Ahí estamos. A ver qué tal, ¿verdad? El último mundial de estos dos superastros del fútbol. Totalmente diferentes, ¿verdad? En el sentido de... Miren, tuvimos la suerte de verlos jugar a estos dos tipos. Por un lado, al genio de Lionel, que pues es un genio nada más, simple y sencillamente. La definición entra en la categoría así de genio. Y CR7, un crack. Una bestia para jugar al fútbol y para entrenar, ¿verdad? Así que sí, hombre, se la merece también el viejito Cristiano también, hombre. Franklin Paredes, ¿qué tal?
5: Buenas tardes, gatitos, saludos, que tengan todos un buen inicio de semana. Ahí pues, Carlito, ya vimos que octubre va a estar cargadísimo de mucho metal.
0: Todo lo descubre octubre.
5: No solo viene Maiden, sino que también ya está confirmado que viene Def Leppard. Así que tenemos dos eventos. O sea, tenemos que ir, sí, porque sí tenemos que ir. Ahí pues, Carrito, si cabe la posibilidad de que pongas ahí algo de Barón Rojo, un concierto para ellos, te lo voy a agradecer. Los saludos y larga vida.
0: Ok, perfecto. ¿Qué dice Margaret
6: Salud. Buenas tardes, Carlitos Miranda. Muchísimo gusto de escucharlo como siempre. Y bueno, en este lunes de Hispano Rock me gustaría escuchar Alto al Fuego de Alush Nahual, si es posible. Muchísimas gracias de antemano y espero que tenga una muy buena semana. Saludos a toda la lista negra. Larga vida al rock.
0: Gracias, mi estimada amiga Margarita. Igualmente para usted. Bueno, ahí estaba sondeando a Mario Ian, que es el cantante de la rola Bajo Control en Rata Blanca en aquel momento, en los 90, tras la salida de este cantante que acabamos de escuchar, Adrián, ¿verdad?, que es el actual vocal de Rata. Pero cuando sale Adrián, ingresa Mario Ian, que venía de otros proyectos, Alacrán y otras cosas, Helion. Y bueno, estuvo por ahí un par de años con la agrupación y dejó producciones como Entre el Cielo y el Infierno, de donde extraemos esta canción. Para quien preguntaba ahí qué se hizo ese cantante, entiendo que él la ha seguido con...